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2: La tristeza que viene de Dios lleva al arrepentimiento y realiza una obra de salvación que no se perderá. Por el contrario, la tristeza que inspira al mundo provoca muerte. Segunda de Corintios, capítulo 7, versículo 10.

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Señor, tu palabra es una lámpara a mis pies y una luz a mi camino. Salmo 119, versículo 105.

Muy buenas tardes, queridos hermanos en Cristo Jesús. Les saluda el Padre Milton Jesús desde las instalaciones de Radio Carisma, la voz del Espíritu Santo, para cada uno de ustedes. Que el Señor los bendiga, los guarde y los proteja. Así que, queridos hermanos, pues en este momento damos inicio a este programa de Palabras de Vida.

Así que quiero saludar con mucho cariño a todos los hermanos radioyentes de Radio Carisma, a todos los hermanos que están en este momento en el casco urbano de Barías, que están en las distintas aldeas de nuestro municipio Barías, y también pues quiero saludar a todos los municipios cercanos de nuestra querida Barías.

0: También quiero saludar con mucho cariño a todos los hermanos que se encuentran pues en los distintos municipios del departamento de Huehuetenango, que aunque no están cerca de aquí, de nuestro municipio Varías, pues ellos están, ¿verdad?, un poco más lejanos, pero también están finamente conectados con nosotros. Quiero saludar también en este momento a todos nuestros hermanos que se encuentran en Estados Unidos.
1: Por segunda vez, y nos llevará a la nueva Jerusalén, la palma.
0: Quiero saludar a todos los hermanos de Estados Unidos que nos están escuchando desde el trabajo, desde su pensión o su cuarto, donde en este momento pues están descansando, que han salido pues de la jornada laboral y que ya pues se encuentran descansando, preparando todo para el siguiente día. Recuerden que mañana es día del Señor, es domingo, así que todos estamos invitados a esa Santa Misa aquí en la parroquia y también pues en los lugares en donde los hermanos se reúnen, en las casas de oración.

Así que, queridos hermanos, ya que el Señor pues nos ha convocado a este momento, en esta maravillosa tarde de sábado, quiero invitarlos a todos ustedes para que coloquemos en las manos de Dios cada uno de los momentos en los que hoy pues vamos a estar pues aquí en este programa Palabras de Vida. Así que, queridos hermanos, invoquemos la divina misericordia de Dios para que ante su presencia pues el Señor nos conceda la gracia por medio del Espíritu Santo abrir nuestra mente, nuestro alma y nuestro corazón para recibir esas palabras de vida.

Ven Espíritu Santo de Dios, ven Espíritu Santo, ven Espíritu Divino, ven a lo más íntimo de nuestros corazones. Dispón Espíritu Santo preparar nuestra mente, nuestra alma, nuestro corazón, nuestra atención y podamos ofrecerte, Padre Dios, este momentito, este ratito, este pequeño tiempo, Padre, para recibir de tu santa presencia, de tu santa boca, de tus labios, toda palabra, Señor, que sustenta y que concede a los hombres la gracia suficiente para seguir, Señor Dios, caminando en victoria, en paz, en tranquilidad y en un total amor para gozar de ese consuelo y de tu presencia que es el don del Espíritu Santo. A esta hora de la tarde, Señor, dígnate bendecir en este momento a cada hermano y hermana que nos escucha, Señor Dios, en esta radio. Y especialmente, Padre Dios Todopoderoso, que bendigas a este instrumento tuyo, Señor Dios, que utilizas para que pueda llevar esa santa palabra a los demás hermanos que necesitan de esa palabra de vida.

Te damos gracias, Padre Dios Todopoderoso, por todo lo que harás en nuestro corazón, en nuestra vida, por estas palabras que entrarán en nuestro corazón y serán como esa semilla que se plantará en nosotros y nos dará nueva fuerza, nueva vida, gracia, poder, presencia, fidelidad y constancia ante ti, oh Señor Dios Todopoderoso y Eterno. En tus manos, Padre Dios Todopoderoso, colocamos este momento y te suplicamos humildemente, Señor Dios, que derrames tu santa bendición sobre cada uno de nosotros, oh Dios Padre de amor y de misericordia. Alégrate María, llena de gracia, el Señor está contigo, bendita tú entre las mujeres y bendito el fruto de tu vientre Jesucristo. Santa María, Madre de Dios, ruega por nosotros pecadores, ahora y en la hora de nuestra muerte. Amén. En el nombre del Padre, y del Hijo, y del Espíritu Santo, un solo Dios, verdadero. Amén.

Muy bien, queridos hermanos, y en este día, pues quiero traer a ustedes un tema muy importante del que tenemos que hablar, porque hacemos mención de ello, pero muy poco realmente lo tratamos a, yo podría decir, a una cierta profundidad. El día de hoy he preparado para ustedes el tema de el don de la sabiduría. El don de la sabiduría. ¿Y por qué es necesario hablar de este tema? Porque muchas veces nosotros los cristianos, en muchos momentos de nuestra vida, carecemos del don de la sabiduría. ¿Qué quiere decir esto? Que en muchos momentos nos falta ese don sagrado para actuar, vivir y saber enfrentar las dificultades y los problemas que día con día en nuestra cotidianidad enfrentamos. Por lo tanto, queridos hermanos, quisiera empezar hablando de este don, pero preeminentemente hablando de lo que nos trae y nos enseña las Sagradas Escrituras. Y por lo tanto, quiero leer, ¿verdad?, el Cántico de la Sabiduría, del Libro de la Sabiduría, capítulo 9, versículos del 1 al 6 y versículos del 9 al 11. Y pues el Señor nos dice así: Dios de los padres y Señor de misericordia, que con tu palabra hiciste todas las cosas y en tu sabiduría formaste al hombre para que dominase sobre tus criaturas, y para regir el mundo con santidad y justicia, y para administrar justicia con rectitud de corazón. Dame la sabiduría, asistente de tu trono, y no me excluyas del número de tus siervos, porque siervo tuyo soy, hijo de tu sierva, hombre débil y de pocos años, demasiado pequeño para conocer el juicio y las leyes. Pues aunque uno sea perfecto entre los hijos de los hombres, si la sabiduría que procede de ti será estimado en nada. Tú me has escogido como rey de tu pueblo y gobernante de tus hijos e hijas. Me encargaste construirte un templo en tu monte santo y un altar en la ciudad de tu morada, copia del santuario que fundaste al principio. Contigo está la sabiduría conocedora de tus obras, que te asistió cuando hacías el mundo, y que sabe lo que es grato a tus ojos, y lo que es recto según tus preceptos. Mándala desde tus santos cielos, y de tu trono de gloria envíala, para que me asista en mis trabajos, y venga yo a saber lo que te es grato, porque ella conoce y entiende todas las cosas, y me guiará prudentemente en mis obras, y me guardará en su esplendor. Gloria al Padre, y al Hijo, y al Espíritu Santo, como era en el principio, ahora y siempre, por los siglos de los siglos. Amén. En primer lugar, queridos hermanos, hay que tener una cierta definición o una o un concepto claro del don de la sabiduría. Y lo que podemos decir al respecto de la sabiduría es que la sabiduría es la capacidad de aplicar la inteligencia y el conocimiento de manera práctica, prudente y ética. Es decir, se trata de entender la realidad, ¿verdad?, de discernir lo correcto y tomar decisiones equilibradas que beneficien tanto al individuo como a su entorno y a su prójimo. Entonces, hermanos, la sabiduría como un don, como una virtud, es esa forma práctica y prudente en la que nosotros actuamos porque queremos agradar o queremos realmente pues obtener, ¿verdad?, la gracia y la admiración de algo, de alguien. En el caso, digamos, en el contexto cristiano, estaríamos hablando prudentemente de la sabiduría como correspondencia al don
de santo temor de Dios. Pero es importante seguir analizando esto. Por ejemplo, conocimiento y sabiduría, ¿verdad? Una cosa es que mientras que el conocimiento tiene la información, es decir, que sabe qué hacer, porque eso es lo que significa la sabiduría, eso es lo que significa el conocimiento. Uno tiene un cierto sentido o un cierto grado en el que, conociendo las cosas y sabiendo cómo se hacen, pues uno las puede hacer. Pero la sabiduría es saber cómo y cuándo aplicarla de forma adecuada en situaciones específicas. Dos cosas distintas, podríamos decir, en el ámbito del conocimiento versus sabiduría. El conocimiento es toda la información inteligible que nosotros obtenemos gracias a un estudio, a la aplicación o a un ritmo de vida disciplinado, que lo que quiere alcanzar es siempre su propia dependencia y la gloria de Dios. En este caso, usted que es el padre, usted que es, bueno, sí, más o menos como el padre, ¿no? Usted y yo, que somos como las personas que poseemos la capacidad de saber discernir en qué momento podemos actuar o no actuar, es ahí en donde realmente la sabiduría es saber y es cómo y cuándo podemos aplicar o podemos atender aquellas cosas que nos hacen bastante aptos para librar y para saber ganar confianza, pero también para quedar bien y hacer bien nuestro trabajo. Entonces, hermanos, en este sentido, la sabiduría tiene mucha conexión con la filosofía, porque la filosofía, de acuerdo a la definición que se le dio a esta ciencia madre de todas las ciencias, es amor a la sabiduría, ¿verdad? Eso significa filosofía, amor a la sabiduría. Es saber vivir bien y saber que esa vida de la cual uno construye ayuda a que los otros, ¿verdad?, sean mejores en el trato y mejores también en aquello que nos ayudará a perseverar en el camino de la fe. Ahora bien, en el ámbito de la perspectiva cristiana, podríamos decir una cosa, que la sabiduría es la capacidad espiritual de ver la vida, los problemas y el mundo a través de los ojos de Dios, permitiendo que, tomando una decisión que honre sus principios y refleje el carácter de hijo de Dios. Queridos hermanos, la sabiduría para los cristianos es en específico el centro, el mando, para que las demás virtudes de las cuales nosotros podemos aplicar tenga mayor objetividad y genere grandes cosas. Pero si buscamos la sabiduría, queremos ser sabios, queremos tener la capacidad de esto o aquello, realmente ahí la sabiduría ya no es, ¿verdad?, como decía al principio, la capacidad espiritual, sino que se convierte en una cuestión del azar. ¿Será que entro o no le entro? Primero, cara o sello. ¿Será que le digo que yo hice mal por medio de el uso de la sabiduría, verdad? Porque a veces, para la sabiduría, en el sentido cristiano, es mirar con los ojos de Dios la realidad del mundo. O sea, es necesario que para obtener sabiduría, para tener la sabiduría, tengamos la capacidad de podernos colocar en los zapatos de Dios, para poder entender, digamos, todo lo que pasa en nuestra vida y todo lo que pasa en el mundo. Pero como no es fácil para los hombres colocarse en la óptica de Dios, o sea, asumir su papel de Dios, es por eso que Él nos participa a nosotros esa capacidad suficiente para poder llegar a su servicio y poder estar cerca de Él. Por eso la perspectiva cristiana engloba a la sabiduría, que para obtener la sabiduría es necesario
que nosotros tengamos un santo temor, ¿verdad? Una persona sabia es una persona temerosa, no solamente de Dios, temerosa, afable y también muy, muy, muy cuidadosa al trato, al tacto y a la manera en cómo realmente se va a expresar y pueda ayudar, ¿verdad?, a que las cosas de las que nosotros queremos triunfar, Dios lo permita. Así que, queridos hermanos, quiero saludarle, ¿verdad? Quiero compartirles a ustedes, ¿verdad?, en esto que nos dice Proverbios, capítulo 1, versículos de 7 al 9, que es en donde realmente lo que Dios pide, que el principio de la sabiduría es el santo temor de Dios. ¿Y por qué el santo temor de Dios? Porque buscar agradar a Dios, como muchas veces nosotros buscamos agradar a las personas que nos gustan o a las personas a las que queremos tener dentro de un cierto círculo social o cierto a una cantidad de personas importantes dentro del programa, no permitirá, dentro del programa de la salvación, claro, no permitirá que ninguno de nosotros que está buscando agradar a Dios se pierda en lo que es buscar la sabiduría, saber entender justamente como Dios lo ve, aquello que nosotros necesitamos. Y es ahí, queridos hermanos, en donde este don de la sabiduría permite en nosotros que seamos lo suficientemente capaces de saber aplicar la inteligencia y los conocimientos prácticos que puedan ayudarnos a no librarla, pero sí ser capaz de manejarlos. Porque la filosofía, en términos de la sabiduría, lo que está pidiendo de nuestra parte es que nosotros sepamos realmente vivir no solo en los momentos buenos, sino también en los momentos malos, en los momentos en los que a veces nosotros no podemos manejar, pero podemos buscar la opinión, el sensato consejo y también pues buscar la dirección correcta hacia lo que realmente nos lleva ante la divina presencia de Dios, ¿verdad? Eso es lo que busca específicamente el don de la sabiduría y busca mucho más en el amplio vivir que va a permitir que nosotros realmente podamos hacer las cosas de acuerdo al agrado de Dios y haciendo su divina voluntad. En este sentido, hermanos, ¿por qué para el cristiano es necesario vivir y pedir constantemente el don de la sabiduría? Pues el Salmo 111, versículo 10, da la respuesta. Porque el principio de la sabiduría del hombre procede del santo temor de Dios. No simplemente, fanfarronea o se atribuye disciplinar, cambiar o querer arrebatar a los demás la oportunidad de hacer las cosas bien, sino que nos ayuda específicamente a que este don de la sabiduría nos conceda, ¿verdad?, oportunidades grandes, buenas, que podamos realmente vivir de acuerdo con lo que Dios quiere. Es decir, ¿por qué para el cristiano es necesario vivir y pedir constantemente este don? Porque la sabiduría de Dios nos enseña a ver todo desde Dios, desde la óptica de Dios. Y esto es lo que me lleva a preguntar, ¿qué quiere Dios en esta situación que nosotros estamos viviendo? ¿Qué quiere Dios contigo? ¿Por qué Dios permite esto? A veces vivimos en situaciones y en momentos en los que se nos hace muy difícil tomar decisiones y ser duro, tosco, regio, que demuestre realmente quién lo ama. Y de esa manera, sabiendo quién nos ama y sabiendo quién nos concede la gracia y la sabiduría, sabemos realmente actuar ante los demás, ¿verdad? Buscando protección y estando siempre ante la divina presencia de Dios. Con esto, queridos
hermanos, para ampliar un poco este hermoso panorama del don de la sabiduría, es importante, ¿verdad?, entender que si la sabiduría, ¿verdad?, con la que deberíamos vivir, nuestro mundo sería al revés. Porque el mundo busca que nosotros tengamos todo aquello que nos place, pero que realmente nos roba la capacidad de tener el pensamiento claro, la suficiente gracia de discernir nuestras situaciones y el deseo concreto de estar frente a Dios agradándole con nuestras obras. Es por eso, ¿verdad?, que sin el don de la sabiduría, muchas veces nosotros nos confundimos realmente con lo que realmente deberíamos tener.

2, versículo 7. Pero nosotros hablemos sabiduría de Dios en este misterio, que Dios predestinó antes de los siglos para nuestra gloria, ¿verdad? Constantemente, nosotros los cristianos vivimos en una batalla espiritual en la que muchas veces la sabiduría es necesaria para tomar decisiones y tomar flancos en los que se tiene que, diría yo, pelear, luchar, tratar de que esa sabiduría y ese deseo de vivir ante la presencia de Dios sin miedo, sino respetando sus leyes y cumpliendo lo que nos pide, es lo que realmente nos hará a nosotros aptos y capaces de saber, ¿verdad?, actuar en momentos claves para poder ejecutar y discernir realmente si fue un solo mi capricho o simplemente, pues, por comprarme esto, pues me alejo de lo que tanto quiero, que es estar cerca de Dios. Asimismo, queridos hermanos, porque para amar como Cristo, ¿verdad?, necesitamos su mirada. Y la mirada de Cristo es una mirada sabia. La sabiduría es el don que hace comprender las cosas desde Dios. Me lleva de la fe íntima. Es decir, hermanos, muchas veces en los santos relatos del Evangelio no se habla específicamente de robar, pero sí se habla de una batalla espiritual que se trata del contexto en los que nos libramos específicamente de no caer en pecado por culpa de nuestras tentaciones, ¿verdad? Y eso nos lleva a valorar, ¿verdad?, el sacrificio de la cruz. Muchas veces las personas intentan vivir una vida cristiana de manera muy sutil y sencilla y que no tenga la molestia de exagerar o darle demasiado tiempo. Y cuando uno vive una batalla espiritual, el hecho de llevar la cruz y el hecho de estar ante la presencia de Dios y poder disfrutar de la gracia de darnos de comer en su mesa, que más que una mesa de altar, es una mesa a la cual el Señor nos invita para que con mucha valentía del patíbulo de la cruz, donde Él mismo se ofrece, nos conceda esa gracia suficiente del Espíritu Santo para saber actuar en los momentos en que, creyéndonos fracasados, la cruz antes nos ayuda a darnos cuenta en qué podríamos equivocarnos si no somos capaces de hacer aquello que tanto a Dios le agrada. Número dos, porque el valor del otro, ¿verdad?, el valor de mi prójimo, es en donde yo veo a Dios, a mí mismo, y veo también aquello por lo que me hace falta. Y miren, hermanos, la persona sabia, cuando la critican, no rechista. Cuando la persona tiene sabiduría y está pasando por momentos malos, no presta atención a cómo más podemos solucionar esto a punta de lloros, de gritos, de huelgas, de cosas, etcétera, sino que sepamos lo suficientemente capaces de actuar con los demás, tratando de ayudarlos a que vean con los mismos ojos de Dios lo que Él quiere para su salvación. Y por último, porque en esta guerra espiritual que por amor a Cristo luchamos, el valor del tiempo ya no se desperdicia. Nada de lo que realmente cuesta algo importante para mi vida. Y en ese sentido, yo me refiero a esto del valor del tiempo, a saber aprovechar, ¿verdad?, aquello que nos conviene, aquello que nos desagrada y aquello que nos haría crecer. Porque si algo, número 5, tiene esta hermosa, este hermoso don, esta hermosa dádiva de Dios, es el valor que nosotros le damos a lo que realmente creemos, ofrecemos y o recibimos, o si realmente, ¿verdad?, pues nos da lo mismo realmente si ese tiempo perdido en el computador, perdido en el celular, perdido en otras cosas,
hubieran servido para poder

era aprovechar y salir adelante en ciertas situaciones. ¿Por qué es un don que hay que pedir y ejercitar? Porque Santiago, capítulo 1, versículo 5, nos dice, ¿verdad? Pídala. No se da por automático si no la usas. Lo que Santiago quiere decir es, miren, hay que pedir la sabiduría de Dios, la sabiduría asistente del Espíritu Santo, para que en muchas situaciones en las cuales nuestras propias situaciones nos agobian, Dios el Señor da un premio excelente cuando realmente estamos dispuestos a vivir en esa santa comunión con Él, buscando su agrado y aprovechando cada tiempo y cada espacio de nuestra vida para seguir adelante. En pocas palabras, el cristiano, yo y todos los que nos consideramos cristianos, necesitamos por excelencia que haya una forma específica de corresponder a Dios sabiamente, sin perder ni una de las cosas que a uno le ha dado y que también le permite dignamente tener, ¿verdad?, santa prudencia en las cosas importantes que debe actuar una persona. Porque miren, hermanos, muchas veces las malas acciones llegan no por culpa de un pecado, sino porque muchas veces no tenemos la suficiente capacidad de discernir y de darnos cuenta si lo que nosotros decimos, si lo que nosotros hacemos corresponde con una persona sabia, con una persona que discierne y que tiene muy claro lo que Dios realmente quiere para su puesto y lo que Dios quiere realmente de una persona que lo guarda y lo tiene seriamente en su corazón. Por lo tanto, mis queridos hermanos en Cristo Jesús, el don de la sabiduría, ya sea para una madre criar sus hijos y saberles educar para que no se conviertan en delincuentes o en una persona diferente que sea un resentido social, para una madre o para una persona que no tiene hijos pero que vive, pues realmente el don de la sabiduría es saber tratar y saber encontrar en nuestra vida aquello por lo que nosotros no podemos alcanzar por sí solos. Aquella ayuda y aquella humildad para poder pedir, ¿verdad?, la vaga y bonita asistencia que nos puede ayudar a alcanzar con éxito lo que nosotros más amamos y queremos. Por lo tanto, queridísimos hermanos, en esta noche en la que Dios, hablándonos por medio de esta lectura de Sabiduría 9, nos pide a nosotros que la pidamos para que podamos vivir con buena sabiduría, con la capacidad de que eso que nosotros pedimos en la sabiduría es realmente un caso especial en el que Dios nos permite a nosotros caminar en su santa presencia, siempre buscando ese camino marcado por Él, para que realmente Dios, el Señor, pueda ayudarnos a discernir mejor lo que es bien para nosotros. Miren, hermanos, en un contexto más importante, la razón por la que nosotros hablamos de sabiduría y de la sabiduría como un don de Dios es porque no necesitamos, digamos, aquello que en vez de ayudarnos, no podría decir sudando o sufriendo, sino que ayudando a que nuestra vida sea más asequible, sea un poco más práctica, prudente, alcancemos realmente ese santo temor para servir a Dios sin necesidad de vacilar cuando nos lleguen las tentaciones. A veces nosotros tomamos decisiones sin consultar a Dios, que es su sabiduría divina, pidiéndole que nos ilumine a tratar aquello con lo que nosotros no sabemos y no podemos. Y eso es un problema grande cuando un hombre no tiene sabiduría. ¿Por qué? Porque en ese momento, cuando le corresponde responder
en momentos en los que las cosas ya están dispuestas, pero que en alguna cosa nos aqueja, es ahí en donde nosotros debemos pedir sabiduría para saberlas tratar y saberlas abordar como Dios realmente querría que las tratáramos y pudiéramos salir vencedores sin necesidad de caer en ese en el pecado del orgullo, de la soberbia, creyendo que teniendo todo fácil nos dará la suficiente capacidad para que, ¿verdad?, nosotros en ese sentido podamos vivir santamente con Dios. Queridos hermanos en Cristo Jesús, pidan al Señor la sabiduría divina del cielo, que nos asista en todo momento de nuestra vida, que nos asista en todo momento para que inteligentemente sepamos equilibrar información de conocimiento y prudencia en cómo poder aplicar aquello que nos puede ayudar a alcanzar los éxitos y que nos puede ayudar a salir de los problemas más difíciles. El don de la sabiduría, como ya dijo anteriormente el Salmo 111, es principio del temor de Dios, buscar agradar a Dios, vivir ante su presencia. Dios el Señor ha de darte cada vez que ores, ¿verdad?, esa gracia suficiente de estar ante Él, pidiéndole siempre esa fuerza maravillosa y renovadora de su santa presencia para saber actuar agradando a Dios y saberle darle ese testimonio a esos hermanos que buscan vivir, ¿verdad?, ante la divina presencia de Dios sin ningún temor y sin ningún prendimiento. Queridos hermanos, muchas gracias por abrirme las puertas de su corazón para traerles esta santa palabra. Dios les bendiga a cada uno de ustedes, les guarde y les proteja y nos ayude a nosotros a pedir ese don de la sabiduría que nos va a ayudar a seguir adelante. Dios les bendiga a cada uno de ustedes, los guarde y los proteja. En el nombre del Padre, y del Hijo, y del Espíritu Santo, un solo Dios verdadero. Amén. Padre Dios, Padre de bondad y de misericordia, te damos gracias, porque además de dotarnos de inteligencia y voluntad, nos permites pedir un don tan sagrado como es el de la sabiduría. Un don tan sagrado que nos permita vivir pidiendo y viendo con tus ojos aquello que a ti tanto te agrada. Un don, Padre, en el cual permita a los miembros de la familia, a nosotros mismos, a nuestros hermanos, compañeros, amigos, vivir de acuerdo con lo que tú realmente quieres para nosotros. Por lo tanto, oh Dios de amor y de misericordia, acuérdate de nosotros cada vez que necesitemos de ti. Acuérdate de nosotros, Señor, cuando realmente necesitemos esa gracia de la sabiduría santa para poder realmente, Señor, realizar aquello que a ti te agrada y te gusta. Para un padre de familia, Señor, que debe saber guiar a sus hijos y a su esposa para que tengan seguridad y tengan la capacidad de convivir en amor mutuo. Para esa madre, Señor, el don de la sabiduría, para que pueda realmente, Señor, llevar amor a todos los corazones que dependen de su suavidad, de su fineza y de su sensibilidad. Para esos hijos, Señor, el don de la sabiduría, para que ellos puedan responder ampliamente con los buenos ejemplos de los padres, en el futuro ser buenos hombres y mujeres que ayuden a construir una sociedad que viva según tu santa voluntad. Para esos trabajadores, para que cada vez que ellos tengan que trabajar, ese don de la sabiduría les conceda la fuerza y la gracia de ser más eficaces y puedan ser más útiles a un trabajo que les permita tener un bienestar laboral estable, único, sencillo, pero lleno de todos los triunfos más logrados gracias al sacrificio que se hace al obtener por los momentos duros el conocimiento y la experiencia para trabajar de acuerdo a tu santa voluntad. Padre, te damos gracias por lo que tú, ¿verdad?, nos has dado a nosotros. Danos sabiduría para caminar ante tu presencia. Danos sabiduría. Y sé tú, Señor Dios,
quien nos ayudes a nosotros a seguir adelante en el camino de la fe, siempre buscándote a ti, oh Dios Padre Todopoderoso, por aquello que nosotros necesitamos. Santísima Virgen María, Madre del Amor Hermoso, que estás en el Santo Cielo, envíanos el Espíritu Santo con este don sagrado, para que cada uno de nosotros actúe viva y pueda realmente trabajar y regocijarse por lo bueno, pero pueda entristecerse y pueda apoyar por lo malo. Gracias, Padre Dios. Gracias, Señor Dios. Te alabamos, te bendecimos, te adoramos y te glorificamos. Gloria al Padre y al Hijo y al Espíritu Santo, como era en el principio, ahora y siempre, por los siglos de los siglos. Amén. En el nombre del Padre, y del Hijo, y del Espíritu Santo, un solo Dios verdadero. Amén. Que Dios te bendiga, que el Señor te muestre su rostro, que te conceda el don de la sabiduría, y que puedas actuar según su santa voluntad, para vivir de acuerdo a como Él quiere que vivas en cada momento de tu vida, agradando y sirviendo a Dios.

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1: Sean libres, pero no hagan de la libertad un pretexto para hacer el mal. Sean libres como servidores de Dios. Primera de Pedro 2:16.
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Bueno, sin es gustajes, ¿verdad? 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lugar mac chelip Cawal, asca el padre de la fe, asca cham Abraham, él fue el padre de la fe. ¿Por qué? Porque lo que coman Dios Mashial bay Mashije Mashuane y Mashiakiniskul hasta, pero eso está más casi lo que sea coman Dios vaya vi, sino que asca cham is descendencia ma ashka is descendiente asha 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Dios vaya pero eso por ahí donde tienes sienta tojech unos 40 años para que chi lo que sea el comam Dios ahí van Por ejemplo, es que tía un ay. 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Pero cuando tenemos esa fe, es que cham, chech bekumam Dios y tía lan doctula, pues todo. Chia cham kumam, pero hay que tener fe y la esperanza, caso Javi. Entonces, sin si. 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Pero no es posible agradar a Dios sin tener fe.
Porque para acercarse a Dios, uno tiene que creer que existe y que recompensa a los que lo buscan. Bendigamos a Dios, te alabamos, Señor. A ver, sí. Esta es la fe de los antiguos. Atonis hichkolalepcham. 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Y machel huncham di atoncham, el profeta Abraham, que es el padre de la fe. Randol hay un tiempo al techijala que Abraham es nuestro padre. Porque él es el padre de la fe. Muchos hijos tiene padre Abraham. Padre Abraham tiene muchos hijos. Yo soy uno, tú también. Alabemos al Señor Jesús. Y él es usted, Jesuana. Padre Abraham tuvo muchos hijos. Pero gracias, Dios, Iscam Gulal Comam Dios. Por la pura gracia de Dios, Chihal Tinani, que somos descendiente de Abraham, pero en realidad de Rushtach Ramman, un descendiente de Abraham, pero por la gracia de Dios, somos descendiente de Abraham. Por eso, Chihal Katila, cuando Yel hay un tishi, hay cojich kulal, es que todo el chihakin kukul, que todo los cocha, lo que kamchihiloki. A ver, sí. Y estar convencidos y todo un chihakin kokul tonishi que todo lo yun lo que zetal y tal kamchihilo ki. Entonces, sin hay tonajich con al chielto. Es como los apóstoles mashab o malas que en maí. Ellos no tienen fe, ¿habí? 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Por eso es que chal kaidi, cuando yel hay co hichkolal, Sangal sechon oni, pues yo tol tamay kukambay kumambios es que aquí nagul que tolo hacha lo que zir mayala anbay, abi. 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Por eso se hace en el verso 6, sechi. Pero no es posible, sí, agradar a Dios si no tener fe. 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Porque si es katila, porque para acercarse a Dios, uno hay que creer. 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
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Por eso escuché el que dice, pero no es posible, sí, agradar a Dios sin tener fe. 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Por eso ma tsechi baicham Tomás cree, no seas incrédulo, ¿sabí? 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Muchas veces si hasta chil quién que sea quien cocul, pero has pasado como mande, man sawat el yeta am chilo ni que si aquí vengo es entonces hay todo nada me dula, entonces para acercarse a Dios yo valiel hay que tener fe. Uno sí tiene que creer que existe ya, que existe y que recompensa a los que lo buscan. ¿Sabí? Es que Dios di todo lo que pácil hay cuando haya chasai como Dios haya obra by iglesia, pues Dios ojo pácil hay, pero hay que creer. Por ejemplo, es que chihaliuch en ofrenda, chija ofrendar, Dios ojía devolver 4-7 veces más allá. Bueno, entonces no es que ya te un momento al ver este shah, maya al shah, más, sino que yuktol, es que chihalis anejo a Dios, hay que tener fe aquí en aquel que sí oja chak al tal los 7 veces, ¿sabí? No al mismo rato, pero sí, Dios ojía al tal. Por eso, sin ir a Jesús, es que para acercarse a Dios, sí, yo walil oja creer. Y Dios, ojea, pachil, vaye, chir anuni, epchisayun cham. 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Por ejemplo, ashka epchitok nahatinani, ashka epchitok nahatinani, yo al choque bin raje, una oración, y penitencia, y reconciliación, y. 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Bueno, antes un primer punto, sí, pero es pastina, sí, pero de dónde viene la fe, pues te torció un hic un hic cual de la pregunta es de repente ahí veis a alguien a escribir. 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Efesios capítulo 2 verso 8 y 9, si ascatila de dónde viene la fe, pues si ascatila, pues por la bondad de Dios han recibido ustedes la salvación por medio de la fe. No es esto algo que ustedes mismos hayan conseguido, sino que es un don de Dios. No es el resultado de las propias acciones de modo que nadie puede gloriarse de nada. Bendigamos a Dios, te alabamos, Señor. Entonces, Shin, porque muchas veces, Chihal, es que ti, por eso, hay Machel Chihuahua indi. 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Hay Machel Chihuahua, Chequel Tauji. 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
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San Mashiach de Juncotan Iscajol vino a dar la salvación. Mas un cam yuj coyoptajil es como que tol amas cam guk eselo amas yejo encanto jun yoptajil lo más anil atun santo el chalcaiti por la bondad de Dios han recibido ustedes la salvación. 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No es algo, chicas, que no es algo que ustedes mismos lo hayan conseguido, sino que es un don de Dios. No es que tol ayestio ilcho que yuj. 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Es jurno. Por ejemplo, es sap al chamcomam mashia ayon. 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A ver, sí. No es porque hay un tichuachi y chilchokú, jamás, sino que es un don de Dios como que tol saach. Un don es un sabalcham. Don es como un carisma también, a mí, que Dios che ayach. Que se ayalonet a chana colbanil. Pero hay que creer. Por eso, si es que te la. Hasta llegar al verso, no es así. No es resultado de las propias acciones, ¿sabes? ¿Sí? 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Tol sino que tol es un don de Dios, es un regalo de Dios. Pero yo volví a creer cachcoan en más anil lo que se chiales canes comam Dios jeton un colbanil es justa jesuana. Claro, chiales canes comam Dios, por eso es que yo la indi cuando a base de el canes comam Dios son dos y pues guachutialon ayon. 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Romanos 10, 17, 18. Así pues, la fe nace al oír el mensaje. Y el mensaje viene de la palabra de Cristo. Pero yo pregunto, tal vez que no
¿Oyeron el mensaje? Claro que lo oyeron. Porque la Escritura dice, la voz de ellos salió por toda la tierra, hasta los últimos rincones del mundo llegaron su palabra. Bendigamos a Dios, te alabamos, Señor. A ver, ¿sí? ¿Dónde viene la fe? 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Ajaja, entonces, hay versos 17, Romanos 10, 17. Así pues, sí. La fe nace al oír el mensaje. ¿Abi? 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Y el mensaje viene de la palabra de Cristo, ¿vi? Entonces, si se llama apóstol, casi en hay estinani si llama. 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Claro que lo oyeron, sí, claro que hay estinchaya, chihaps, anes comam Dios. 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Por eso muchas veces, ahí ti, pues, chihuapta, sin verdad, ahí predi. Bueno, no es que todas las que me vuelvan a mí, no es que todo chaval o mal cama, hay predicadores a los que, bueno, no. Cheque el tajuí, sí. 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Por eso se hace así, claro que lo oyeron. 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

Éxodo capítulo 1, verso 12 y 14. Shibash Baitola Ashkatila. Doy gracias. Ajá. Doy gracias a Dios. Doy gracias a aquel que me ha dado fuerza. Cristo Jesús nuestro Señor, porque me ha considerado fiel y me ha puesto a su servicio. A pesar de que yo antes decía cosas ofensivas contra él, lo perseguí y lo insultaba, pero Dios tuvo misericordia de mí, porque yo todavía no era creyente y no sabía lo que hacía. Verso 14. Y nuestro Señor derramó abundantemente su gracia sobre mí y me dio la fe y el amor que podemos tener gracias a Cristo Jesús. Bendigamos a Dios. Te alabamos, Señor. A ver, sí. Acá hay dicha apóstol Pablo. Lana ya testificar y bajo un hitch con la ley. 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Porque este apóstol Pablo era un. Es un hombre perseguidor de la iglesia. Perseguir los primeros creyentes. Por eso, claro, chel que di. 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Pero por la pura gracia de Dios, ashke su alma y por la bondad de Dios, es un don, como es como un don may al saayon. Por eso atinanir llama apóstol Pablo, chia agradecer gracias. 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En el verso 13. A pesar de que yetashial antochtulashi ainti, kawal ahkul okin hung anesti, mashua perseguir. Mashim ucho okyin, pero Dios mashó iskulguin. Y hay otro tiempo, al la yuchtol amto inek in aneskumamis, porque no era creyente, y yuchtol manchan wochtach lo que se chuala. A ver, sí. 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Y es un tiempo al rush, pero gracias si Dios tuvo misericordia de mí. Shantol atinani si. 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No sabía qué hacer. Pero allá en el verso 14, y nuestro Señor derramó asha chamkumam di mashiate abundantemente su arcul al wiban shantol pero tzetiu yuhin hich kolal kash mashiate huniskam kolal win shantol atinani si kawal chiva yuh Dios salil bay cuat colomal Cristo Jesús. Gracias a su estaje suanabja Joaquín Cucul sin atinanichi al nasketi colchana ya ya somos salvados por la pura misericordia de Dios, por la pura gracia, por la pura bondad, como un don marsacham ayon, como un sabal que seacham ayon ha Joaquín Cucul sin poder porque

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Pero entonces, ¿pero por qué? Por la pura gracia de Dios, por la bondad de Dios. Shantol tina echije jalonti. Somos salvados por la misericordia de Dios. Oh, Dios es bueno. Oh, Dios es bueno. Oh, Dios es bueno. Él es bueno para mí. Él me salvó. Él me salvó. Él me salvó. Él es bueno para mí. Yuji suat kulal cham shantol chihal tinani ay kukol banil. Él me salvó, él me sanó, él me libertó. Shantol chihal tinani, somos libre, pero por la pura gracia de Dios, por nuestro Señor Jesucristo. 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Entonces, sin ajunti chial can ayon, machial llama apóstol Pablo. Y cae gili y es un tiempo el de la Jesuita Jesuana. En primera de Corintios capítulo 4 verso 7. Primera de Corintios 4 7 Shieshkatila. Pues ¿quién te ha dado privilegio sobre los demás? ¿Y quién tiene que Dios te haya dado? Y si Él te ha dado, ¿por qué presumas como si lo hubieras conseguido por ti mismo? 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Por eso ashka chial bay jurra parte ashka bay Gálatas. La ley de Moisés si no pudo salvar al pueblo de Dios. Pero gracias por la fe en Cristo Jesús, fuimos salvados y por Baitula. 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Por eso entonces, ¿por qué presumas como que si lo hubieras conseguido por ti mismo? Entonces se dio un chala tol ayin saesas il yokuja mag. Es que Dios mashia es como un privilegio manchawash lo que se chala ayon eso está jesuana papi. Shantol es un estaje por la pura gracia de Dios. 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Sin uno se salva. Sin ninguno se salva. Si no es por Cristo. Ninguno se salva.
ninguno se salva si no es por Cristo. Amujono Machel Chicol Chejí, si no es por Cristo Jesús, si no es por el Hijo de Dios. 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Romanos 12:3, Shieshkatila. Romanos 12:3, Shieshkatila. Por el encargo de Dios en su bondad, me ha dado, digo a todos ustedes, que ninguno piense de sí mismo más de lo que debe pensar. Antes bien, cada uno piense de sí con moderación según los dones que Dios haya dado junto con la fe. A ver, ¿sí? 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Ya pensar con moderación, porque se dio Dios mismo más a juntan, ya juntan dones. Se shima es como un don, más ya ayón, es como un regalo, más ya ayón, es un sab al que se acham comam ayón. Pero se chungió nishi por medio de la fe. Ahí está otra vez. Por eso se shima ahí, se shima ahí. En Efesios Mashab Eyetoh, Efesios 2:8-9, sin la fe no puede agradar a Dios. 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Bueno, hay contexto, pero lo que pasa es que ahora mayal. ¿Y por qué hay que tener fe? ¿Por qué hay que tener fe? Y tachalas que tú, entonces yo me alzo por un esarro en Hebreos 11, vais cochalich. En Hebreos 11:6, se tío Santol yo el aikohich colar. ¿Por qué hay que tener fe? Pero no es posible agradar a Dios. No es posible agradar a Dios sin tener fe. Porque para acercarse a Dios, uno tiene que creer que existe y que recompensa a los que lo buscan. Entonces, yo voy a leer, hay que tener fe, pues. Porque si te agama, hichkulal, mahzalo, kulcham, comameto. ¿Por qué? Porque no tienes fe. Pero taya hichkulal, sin. Entonces, a creer, sin. Y que todo lo que se promete se ayach, ojia ayach, porque la nasayo neko. Entonces, si nos gusta la primera de Pedro, cuando voy primera de Pedro, capítulo 1, verso 8 y 9. Primera de Pedro, 1, 8, 9. Ustedes aman a Jesucristo, aunque no lo hayan visto. Y ahora creyendo en él sin haberlo visto, se alegran como una, con una alegría tan grande y gloriosa que no pueden expresar con palabras, porque están alcanzando la meta de su fe, que es la salvación. Bendigamos a Dios, te alabamos, Señor. Ah, por si al llamado apóstol Pedro. Ahí está y el walí, ahí cam colalín cocol mal Cristo Jesús, aunque am cheyil quincham, es lo que su alma ahí. 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
cree en que no seas incrédulo. Y él es usted que hay un tío tiene ni checking cool. 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Pero se dice apóstol Pedro, ustedes aman a Jesucristo aunque no lo han visto, sí. Chigalas que tía, chacam con el comando, sí, pero que todo chil bien. Pero aquí aquí en Google que sí la han creer aunque no lo hayan visto, sí, y ahora creyendo en él sin haberlo visto, sí, se alegran con una gran alegría tan grande y glorioso. 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No podemos expresar con palabras, sí. 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El cristiano no debe estar aburrido. El cristiano no debe estar enojado. Ven, ven a cantar. Aunque no lo vemos, pero lo sentimos. Aunque cam chilo kim cham, pero shiwir ochshawal kubitni ochshawal hatzal kukul, porque estamos creyendo, porque tenemos fe, hay co confianza in cham que sí. 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Porque están alcanzando la meta, porque usted yuk santol lan. ¿Por qué nos llenamos de alegría? Porque lan mitchek ok huj, lo que zet uchtibil huj. ¿Y qué es, sí? Lan han alcanzar un cometa por medio de la fe. Zet posietan, que es la salvación. 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Pero hay que tener fe. 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Y tachihilis la fe del profeta Abraham, la fe de Noé, la fe ti. Kam slajo bal. 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Porque yutol tachakin kokul, il chakalta okhu. Último texto Ashkabay en el Evangelio de San Lucas 7 y 5. Si Ashkatila, porque aman a nuestra nación y él mismo hizo construir nuestra sinagoga. Si Pashola, se tiu sandol chico cam ulnen cham, porque yuktol acham mas an construir. 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Ahí está. Por eso sí es suista Jeshuana. Bueno. Y después viene otra pregunta. El ejemplo de la fe. Chamha ejemplo. Ay, mi ejemplo. Chihaa a través lo que yuko hichko lalto. Lo mismo es que va en Hebreos 11, 4, 7 y 8. El ejemplo de la fe. Y viene otra pregunta. La fe es la piedra angular de los cristianos. Sí, por favor. Hay un último sobre la fe. El ejemplo de la fe.
que vuelve, que mueve montañas. No, mi hermano, el poder de la fe que mueve montañas. Bueno, este es un otro tema, vi. Y trae todos los textos, pero gracias a ayer, lo poco que me cocuy y todo, pues jicarne y todo. 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Por eso se shiba y tú, porque es un regalo de Dios. No es por lo que hay un chochcoan, lo que se chcoan y cachmicha juca más, sino que maya lia ayon como un do, nabi. 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Ánimo. En el nombre del Padre y del Hijo y del Espíritu Santo, de vida un solo Dios verdadero. Amén. Como Dios se toxin, buenas noches a Ir, Emma Sanil.

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1: Tres puertas que el diablo usa para entrar en tu casa. Tu casa es tu santuario, un lugar de paz y amor. Pero, ¿sabías que existen tres puertas por las cuales el diablo puede entrar furtivamente, perturbando la armonía y la fe? Vamos a revelar estas entradas ocultas y aprender cómo mantenerlas firmemente cerradas, de acuerdo con la sabiduría de la Biblia. Número 1. La puerta de la falta de perdón. Mantener rencores y negarse a perdonar es como dejar la puerta abierta para el enemigo. Efesios 4:26 a 27 nos advierte: no se ponga el sol sobre vuestra ira, ni deis lugar al diablo. El perdón no solo es una clave para la paz, sino también una barricada contra la discordia. Número 2. La puerta del miedo y la duda. Cuando permitimos que el miedo y la duda habiten en nuestros corazones, estamos esencialmente abriendo una ventana para que el diablo susurre mentiras y debilite nuestra fe. 2. Timoteo 1:7 nos recuerda: porque no nos ha dado Dios un espíritu de cobardía, sino de poder, de amor y de dominio propio. La fe y la confianza en la promesa de Dios mantienen esta puerta cerrada. Número 3. La puerta de la desobediencia y el pecado. La desobediencia deliberada y vivir en pecado es similar a extender una alfombra de bienvenida para influencias negativas. 1. Pedro 5:8 nos aconseja: sed sobrios y velad, porque vuestro adversario el diablo, como león rugiente, anda alrededor buscando a quien devorar. Vivir en obediencia a la palabra de Dios y abrazar la justicia mantiene esta puerta cerrada. La conciencia de estas puertas es el primer paso para proteger tu casa de la influencia del enemigo. Todos los días tenemos la elección de fortalecer nuestro hogar espiritual a través del perdón, la fe y la obediencia. Comprometámonos con la vigilancia, manteniendo nuestro hogar como una fortaleza de amor, paz y la presencia de Dios.
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Bien, mis amados hermanos, muy buenas noches. ¿Qué tal, cómo están? Espero que se encuentren muy bien. Ya estamos a las 8 de la noche con 11 minutos. De esta manera, regreso una vez más con ustedes. Y también con nuestro programa Alabanzas en Competencia. Y bien, vamos a escuchar qué bonitas alabanzas en esta hora de la noche. Y espero de su participación en este programa. Nuestro número de teléfono donde usted podrá mandar su mensaje de texto o donde usted podrá comunicarse con nosotros por medio de una llamada es nuestro número 33 89 70 30. Es el número de WhatsApp que tenemos por acá. Y bien, mis amados hermanos, saludos también a los que nos están visualizando a través de nuestra transmisión en vivo a través de la página Radio Carisma, la voz del Espíritu Santo. Bienvenidos hermanos, a los que se están uniendo, estamos en nuestro programa Alabanzas en Competencia. Recuerden que pueden dejar su comentario con su voto en esta transmisión. Y bien, vamos a escuchar las primeras dos alabanzas, que van a ser dos alabanzas en Canjoal. Y después vamos a seguir con alabanzas en español. Buen provecho a los que están cenando en esta hora de la noche. Y también bendiciones a los que están descansando. 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

Y mis amados hermanos, estamos escuchando la primera alabanza. Esta bonita alabanza que canta Nueva Luz con el tema Cada paso que doy, Cristo va conmigo. Es la primera alabanza que va a estar en competencia en esta hora de la noche. Muy bien, gracias a los nuevos visualizadores, a los que se están uniendo en esta transmisión. Bendiciones, mis amados hermanos, estamos en nuestro programa Alabanzas en competencia. Muy bien, y a continuación vamos a escuchar la segunda alabanza. Es de la nueva visión con el tema Vengan todos a cantar. Vamos a escuchar esta bonita alabanza que va a quedar como la segunda alabanza.

0: 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Bien, mis amados hermanos, estamos en nuestro programa Alabanzas en Competencia. Saludos al hermano Panchito Andrew y también al presbítero José Alfredo Hernández Chávez. Estamos viendo su comentario por acá, dice así: ánimo, mi estimado hermano, dice, muchísimas gracias. Saludos desde la parroquia San Marcos en Comitán, de Domínguez, Chiapas, México. Muchísimas gracias por su comentario, padre José Alfredo Hernández. Dios lo bendiga, dice, muchísimas gracias. Y a todos los que sintonizan la radio Carisma. Muy bien, saludos mis amados hermanos, a los que nos están sintonizando en esta hora de la noche, de parte del padre José Alfredo Hernández, desde Comitán, Chiapas, México. Y bien, mis amados hermanos, vamos a esperar sus mensajitos por acá. Y gracias, padre, y también un saludo para usted. Y un abrazo desde Santa Cruz Varilla, Huehuetenango, a través de Radio Carisma. Y bien, vamos a continuar. Vamos a ver, tenemos un mensajito por acá. Dice así: hermano, buenas noches. Mi voto por la primera alabanza. Dice, muchísimas gracias. Bien, mis amados hermanos, tenemos el primer voto a favor de Nueva Visión con el tema Cada Paso Que Doy, Cristo Va Conmigo. Y también estamos viendo el comentario del hermano Panchito Andrew. Dice así: mi voto por la primera, hermano. Gracias y bendiciones. Claro que sí, con muchísimo gusto. Gracias también por participar en este programa. Y bien, vamos a seguir esperando más sus mensajitos. La primera alabanza que canta Nueva Luz con el tema Cada Paso Que Doy, Cristo Va Conmigo. Ya cuenta con dos votos. Y la segunda alabanza que canta Nueva Visión con el tema Vengan Todos y Cantemos. Aún no tenemos voto, ningún voto, pero vamos a seguir esperando más de sus comunicaciones, mis amados hermanos. Muy bien, tenemos una llamada por acá. Carisma, buenas noches.
1: Buenas noches.
0: Buenas noches, hermana. ¿Se te cabí?
1: Ay, sí, Magdalena.
0: Está bien, hermana Magdalena. ¿Vaite al chachau, Shalui?
1: Sí, no, la grande, sí.
0: Ajá, y marcheja a Cabilcula, en Tujano Roja, ¿eh?
1: Pues un saludo.
0: Hijo al Dios.
1: Sí, a mí también, yo es mi compadre Carisma.
0: Está bien, hijo al Dios.
1: Y son las que hagan, dicen, a Usalón, Gamay, un rayo, Carisma, ¿qué es un cú?
0: Ajá, está bien, hermana. Está bien. Ajá, está bien, hermana. ¿Y cuál de ayer?
1: Yo voté en primero.
0: Está bien, hermana. ¿Asanes tú o Tomás Apané?
1: Asan tú.
0: Muy bien. ¿Y cuál de ayer? Yo una vieja comunicación y comandos de todo.
1: Bueno.
0: Bueno, pues. 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Buenas noches, hermano. 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Cada paso que doy, Cristo va conmigo. Muy bien, Lana Gilón Caparrojes, comentario. Mauraska, vamos a ver. Francisca Sebas, seguramente. Cayó que dijo una hermana, Tolma Riacanis, comentario. 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Muy bien, May Alto Nocolo, con Chacoboto y Inco Alabanza, Tol Chivitne, Nueva Luz. Ahí tuvo el capacho junto con comentario y es parte del mar Martín Sitón Argentina. Buenas noches, hermano. A mi mancolada en Chowej Mari Sitón Argentina. 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Ánimo y en el programa, hermano. Saludos por el Jalchuñe, Jun, Valtirao, si estamos bien, muy bien. 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Cada paso que doy, Cristo va conmigo. 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Y bien, mis amados hermanos, vamos a escuchar esta bonita alabanza. Muchísimas gracias por su participación en este programa. Gracias al hermano Eframat, también a Francisca Sebas y también a la hermana Mari que dejaron sus comentarios y también que participaron en este programa. Así que vamos a escuchar esta bonita alabanza que canta La Nueva Visión, ya que esta alabanza ya cuenta con 6 votos. Así que vamos a escuchar esta bonita alabanza que dice así.

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Bien, mis amados hermanos, estamos escuchando la alabanza que cantan los seguidores de Cristo con el tema Señor, yo no soy digno de que entres en mi casa. Y bien, vamos a seguir escuchando la segunda alabanza que canta Martina Osorio con el tema En mi soledad. Y esta alabanza que dice así.

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0: 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Muy bien, hay coyamada, lana ño caparfuló. Carisma, buenas noches.
1: Buenas noches, hermano.
0: Buenas noches, hermana. ¿Se tío Cabí?
1: Aquí hablo Fabián Pérez en.
0: Ah, está bien, hermana. Que desea mandar un saludo a alguien. Su voz está al aire.
1: Sí, hermano, saludo a todos los hermanos que están escuchando este bonito programa. Y gracias por este bonito programa. Y yo les animo para que siga adelante con este programa.
0: Muy bien, muchísimas gracias, hermana.
1: Sí, hermano, un saludo para toda mi familia, especialmente mis hijos que están conmigo aquí, y siempre la Radio Carisma nos hace alegrar todos los días.
0: Ajá, está bien, hermana, muchísimas gracias.
1: Sí, mi voto es por la segunda.
0: Por la segunda alabanza.
1: Ajá.
0: Está bien, hermana, con muchísimo gusto.
1: Sí, gracias, felicidades.
0: Bueno, hermana, que Dios la bendiga, gracias por su comunicación. Bien, mis amados hermanos, de esta manera estamos contestando sus llamadas. Muchísimas gracias a la hermana que llamó. Bendiciones. Un saludo para la familia que está escuchando Radio Carisma en la casa, dice la hermana. Y bien, tenemos otro comentario por acá, dice así, de parte del hermano Panchito Andrew, dice así, mi voto por la segunda, hermano, bendiciones. Muy bien, de esta manera, estamos viendo la segunda alabanza que canta Martina Osorio, ya cuenta con 3 votos. Bueno, mis amados hermanos, de esta manera vamos a escuchar esta bonita alabanza que lleva por tema En mi soledad. Esta alabanza que dice así. 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

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A las 9:30 escuchan el yishma o las que con oración final. Y después, a las 10 de la noche, o con buton canco radio. Y caído y lesina, eso está que suena. Es lo que no quiero cual última alabanza, tol chibitne luz de Cristo. Bien, mis amados hermanos, ya estamos a las 9 de la noche con 5 minutos y de esta manera nuestro programa llega a su final. Muchísimas gracias por su sintonía. Que Dios me los bendiga. Muchísimas gracias a los que participaron en nuestro programa Alabanzas en Competencia, especialmente a los que llamaron, mandaron sus mensajitos, muchísimas gracias, y también a los nuestros visualizadores que dejaron su comentario, sus comentarios, muchísimas gracias, que Dios me los bendiga, mis amados hermanos, donde quiera que se encuentren en esta hora de la noche. Y hasta aquí llega nuestro programa, les dejo con esta última alabanza que canta La Luz de Cristo. Con esta alabanza les deseo una linda noche y un feliz descanso. Si Dios nos permite la vida, el día de mañana estaré nuevamente con ustedes. Bendiciones.

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0: Gracias por escucharnos.
1: Hebreos capítulo 4 versículo 16. Acerquémonos, pues, confiadamente al trono de la gracia, para alcanzar misericordia y hallar gracia para el oportuno socorro. Este bello versículo nos enseña que la gracia del Señor libera su poder sobrenatural en nosotros para que podamos sobrellevar las dificultades de la vida y regocijarnos en lo que Él está haciendo en nosotros por medio de la adversidad. La gracia edifica nuestra confianza en el Señor soberano. Nada luce irremediable cuando nos enfocamos en Él, en vez de hacerlo en nuestros problemas. Descubrimos la seguridad de la presencia sustentadora de Dios, ya que Él camina con nosotros en cada paso del camino. En las pruebas, la gracia transforma nuestro carácter y ayuda a que otros puedan ver a Jesús reflejado en nosotros. Las dificultades son inevitables, por eso, necesitamos una dosis diaria de la gracia de Dios, si queremos atravesar las pruebas con la confianza de que habrá una recompensa.

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0: Hago ofrenda de palmas, hermano. Chontalo, gen. Chontalo, hermanos, hermanas. 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Así hemos llegado en la conclusión de esta magna evento. Gracias, amados hermanos, por estar presente, y a ustedes, hermanos, los que nos están escuchando en este momento, en esta hora, donde sea se encuentre, donde sea, donde estén, reciban muchas bendiciones. Y es así, hemos cantado, es así, hemos llegado en la conclusión de esta grabación y en este cuarto volumen. El pueblo de Dios dice,
1: ¡amén!
0: Démosle otra ofrenda de palmas, amados hermanos.

cantar otra alabanza que dice así: mi morada no está en esta tierra. Fuertes aplausos a nuestro Señor Jesucristo.

Señor. Yo siempre camino entre peligros. Y tú me conservas la vida. Yo busco los peligros. Y tú siempre me salvas.

Tú eres fiel conmigo. Cumples tus promesas. Renuevas el vigor de mi aliento. Tu misericordia para conmigo es eterna.

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1: Cuando le preguntaron que cuál era el mandamiento más importante, Jesús dijo: amarás al Señor tu Dios con todo tu corazón y con toda tu alma y con toda tu mente. Este es el primero y grande mandamiento, y el segundo es semejante a este: amarás a tu prójimo como a ti mismo. Mateo 22:37-39. Al sustituir el odio y el resentimiento con amor y amabilidad, te sentirás más cerca de Dios y verás que hay más paz en tu vida.
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En el nombre del Padre y del Hijo y del Espíritu Santo, de vida a un solo Dios verdadero. Amén. Muy buenos días, Hach Padre. 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
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Gracias a Yach, gracias Padre, Hijo, Espíritu Santo de Dios, tú que vives y reina por los siglos de los siglos. Amén. Padre nuestro que estás en el cielo, santificado sea tu nombre. Vénganos tu reino, hágase tu voluntad en la tierra como en el cielo. Danos hoy nuestro pan de cada día, perdona nuestras ofensas como también nosotros perdonamos a los que nos ofenden. No nos dejes caer en tentación, líbranos de todo mal. Amén. Alégrate María, llena eres de gracia, el Señor está contigo. Bendita tú entre las mujeres y bendito es el fruto de tu vientre Jesús. Santa María, Madre de Dios, ruega por nosotros los pecadores, ahora y en la hora de nuestra muerte. Amén. 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
1: Jesús nunca mencionó que la fe tenía que ser del tamaño de un grano de mostaza, sino que en Mateo 17:20, al reprender a los discípulos por su falta de fe al no expulsar un demonio, utilizó el grano de mostaza como ejemplo. Su énfasis no estaba en el tamaño, sino en la calidad de la fe. La comparación con el grano de mostaza revela que nuestra fe debe ser resistente como esta semilla, capaz de crecer rápidamente y convertirse en algo fuerte y sólido. Además, al ser el grano de mostaza, una semilla no híbrida, sin mezclas, enseña que nuestra fe debe ser genuina y única, sin ser diluida por otras creencias o influencias externas.
2: Tres puertas que el diablo usa para entrar en tu casa. Tu casa es tu santuario, un lugar de paz y amor. Pero, ¿sabías que existen tres puertas por las cuales el diablo puede entrar furtivamente, perturbando la armonía y la fe? Vamos a revelar estas entradas ocultas y aprender cómo mantenerlas firmemente cerradas, de acuerdo con la sabiduría de la Biblia. Número 1. La puerta de la falta de perdón. Mantener rencores y negarse a perdonar es como dejar la puerta abierta para el enemigo. Efesios 4:26-27 nos advierte: no se ponga el sol sobre vuestra ira, ni deis lugar al diablo. El perdón no solo es una clave para la paz, sino también una barricada contra la discordia. Número 2. La puerta del miedo y la duda. Cuando permitimos que el miedo y la duda habiten en nuestros corazones, estamos esencialmente abriendo una ventana para que el diablo susurre mentiras y debilite nuestra fe. 2. Timoteo 1:7 nos recuerda: porque no nos ha dado Dios un espíritu de cobardía, sino de poder, de amor y de dominio propio. La fe y la confianza en la promesa de Dios mantienen esta puerta cerrada. Número 3. La puerta de la desobediencia y el pecado. La desobediencia deliberada y vivir en pecado es similar a extender una alfombra de bienvenida para influencias negativas. 1. Pedro 5:8 nos aconseja: sed sobrios y velad, porque vuestro adversario el diablo, como león rugiente, anda alrededor buscando a quien devorar. Vivir en obediencia a la palabra de Dios y abrazar la justicia mantiene esta puerta cerrada. La conciencia de estas puertas es el primer paso para proteger tu casa de la influencia del enemigo. Todos los días tenemos la elección de fortalecer nuestro hogar espiritual a través del perdón, la fe y la obediencia. Comprometámonos con la vigilancia, manteniendo nuestro hogar como una fortaleza de amor, paz y la presencia de Dios.

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0: Me acercaré al altar de Dios.
1: Al Dios que es mi alegría mejor.
0: ¿Cuántos dicen amén? ¿Cuántos dicen amén? ¿Cuántos dicen gloria a Dios? ¿Quién vive? Y a su nombre. Y a su pueblo. Demos palmas a Cristo Jesús, queridos hermanos. Ofrecemos esta Santa Misa por las intenciones de la familia Andrés Ramírez, que pide a Dios Padre Todopoderoso conceda el don de la paz y la fortaleza en la fe, y al Espíritu Santo para que derrame mucha gracia espiritual y ánimo en la vida de esta familia y los libre de todo mal. Oramos por las intenciones de Magdalena Tomás Francisco, pide la bendición de Dios sobre su vida, para que el Señor le conceda sanidad y pronta recuperación. Por las intenciones de Abraham Miguel Simón, en acción de gracias a Dios, por la vida y la salud de su hijo Mario Alfredo en los Estados Unidos, para que el Señor lo cuide, lo libre de todo peligro y todo mal, y bendiga su bienestar familiar. Oramos por el eterno descanso de José Pedro Juárez, intención de Elena Gaspar Felipe, por el eterno descanso de Diego Marcelino, Guadalupe Simón, Miguel Mateo, Roberto Miguel, Mateo Miguel, María Miguel y Magdalena Francisco, intención de Abraham Miguel, para que el Señor les conceda el eterno descanso de sus almas y brillen para ellos la luz perpetua. Y por cada una de sus intenciones que traen en lo más profundo de su corazón, para que Dios Padre Todopoderoso escuche nuestras oraciones y nos conceda las gracias que pedimos en ellas. Por todas las veces en que no hemos amado a Dios por sobre todas las cosas y al prójimo como a nosotros mismos, pidamos perdón al Señor de nuestros pecados. Señor Jesucristo, Hijo de David, ten piedad de mí, que soy un pecador. Te pedimos perdón, Señor, por todo aquello que ha contrariado tu santa voluntad. Te pedimos perdón por nuestra falta de compromiso, por nuestra falta de fe, por nuestra falta de amor y de esperanza. Te pedimos perdón, Señor, por las mentiras, la rabia, el odio, los malos tratos a los hermanos. Te pedimos perdón, Señor, por el pecado de lujuria, por el pecado, Señor, de la avaricia, por el pecado de la pereza, por el pecado, Señor, que hemos cometido en contra de tus santos mandamientos, del mandamiento del amor y específicamente, Señor, en contra de nuestra propia salvación. Te pido perdón porque soy un pecador. Revelo ante ti mi corazón, mis inmundicias, mis miserias, mi falta, Señor, de deseo de conversión, mi falta, Señor, de compromiso y de renovación. Y te suplico que por medio del Espíritu Santo vengas a purificar en este momento mi alma, mi vida y todo mi ser. Y arrepentidos hermanos, digamos todos juntos, yo confieso ante Dios Todopoderoso y ante ustedes, hermanos, que he pecado mucho de pensamiento, palabra, obra y omisión. Por mi gran culpa, por eso ruego a Santa María, siempre Virgen, a los ángeles, a los santos y a ustedes, hermanos, que intercedan por mí ante Dios nuestro Señor. Dios Todopoderoso, tenga misericordia de nosotros, perdone nuestros pecados y nos comunique la vida eterna.
1: Amén.
0: Muéstranos, Señor, tu misericordia
1: y danos tu salvación.
0: Señor, escucha mi oración
1: y llega hasta ti mi clamor.
0: El Señor esté con ustedes
1: y con tu espíritu.
0: Oremos. Oh Señor, tú conoces los corazones y para ti no hay secreto alguno. Purifica nuestros pensamientos, sentimientos, palabras y obras, y haz que por la efusión de tu Santo Espíritu te amemos y glorifiquemos tu nombre. Por Jesucristo nuestro Señor.
1: Amén.

0: Se sientan, hermanos, escuchamos atentamente las Sagradas Escrituras.
1: El libro de los Reyes nos dice que aquel que recibe a un hombre de Dios recibirá su recompensa. El Señor cumple su promesa.

Lectura del segundo libro de Reyes. 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

0: 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Un día en que Eliseo pasó por Sunem, una mujer importante que allí vivía lo invitó con mucha insistencia a que pasara a comer. Y cada vez que Eliseo pasaba por allí, se quedaba a comer. Entonces ella le dijo a su marido, «Mira, yo sé que este hombre que cada vez que pasa nos visita es un santo profeta de Dios. Vamos a construir en la azotea un cuarto para él. Le pondremos una cama, una mesa, una silla y una lámpara. Así cuando él venga a visitarnos, podrá quedarse ahí». Una vez en que llegó a ese cuarto para quedarse a dormir en él, Eliseo preguntó a su criado, «¿Qué podemos hacer por esta mujer?» «No sé», respondió Weazi. «No tiene hijos y su marido es anciano. Llámala», dijo Eliseo. El criado fue a llamarla, pero ella se quedó de pie en la puerta. Entonces Eliseo le dijo, «Para el año que viene, por este tiempo, tendrás un hijo en tus brazos. Bendigamos a Dios».
1: Te alabamos, Señor.

0: resume la importancia del bautismo en la vida del cristiano. Morir al pecado y vivir para Cristo. Meditemos esta lectura para facilitar ese encuentro con Cristo resucitado. Escuchemos.
1: Lectura de la carta del apóstol Pablo a los romanos. 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Hermanos, ¿no saben ustedes que el quedar unidos a Cristo Jesús en el bautismo, quedamos unidos a su muerte? Pues por el bautismo fuimos sepultados con Cristo y morimos para ser resucitados y vivir una vida nueva, así como Cristo fue resucitado por el glorioso poder del Padre. Si nos hemos unido a Cristo en su muerte, también nos uniremos a Él en su resurrección. Sabemos que lo que antes éramos fue crucificado con Cristo para que el poder de nuestra naturaleza pecadora quedara destruido y ya no siguiéramos siendo esclavos del pecado. Porque cuando uno muere, queda libre del pecado. Si nosotros hemos muerto con Cristo, confiamos en que también viviremos con Él. Sabemos que Cristo, habiendo resucitado, no volverá a morir. La muerte ya no tiene poder sobre Él, pues Cristo, al morir, murió de una vez para siempre respecto al pecado, pero al vivir, vive para Dios. Así también ustedes considérense muertos respecto al pecado, pero vivos para Dios en unión con Cristo Jesús. Bendigamos a Dios.
2: Te alabamos, Señor.
0: En el Evangelio de San Mateo, Jesús nos dirige hoy unas palabras exigentes, pero llenas de una verdad liberadora. Nos llama a un amor sin reservas, a tomar nuestra cruz y a una entrega total. Se pone en pie para escuchar el Santo Evangelio, pero antes cantemos el Aleluya.

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1: En aquel tiempo Jesús dijo a sus apóstoles: el que quiere a su padre o a su madre más que a mí no merece ser mío. El que quiere a su hijo o a su hija más que a mí, no merece ser mío. Y el que no toma su cruz y me sigue, no merece ser mío. El que trate de salvar su vida, la perderá, pero el que pierda su vida por causa mía, la salvará. El que lo recibe a ustedes, me recibe a mí, y el que me recibe a mí, recibe al que me envió. El que recibe a un profeta por ser profeta, recibirá igual premio que el profeta. Y el que recibe a un justo por ser justo, recibirá el mismo premio que el justo. Y cualquiera que le da siquiera un vaso de agua fresca a uno de estos pequeños por ser seguidor mío, les aseguro que tendrán su premio.

Ofrenda de palmas al Santo Evangelio. Pueden sentarse un momento, hermanos. Quiero saludar con mucho cariño a todos los hermanos radioyentes y a todos los hermanos que nos están viendo en este momento por la plataforma de Facebook de la radio. Y también quiero saludar con mucho cariño a todos los hermanos que vienen por primera vez a nuestra parroquia, que se acercan a compartir con nosotros esta santa liturgia. Y quiero que también ustedes, hermanos, se den un fuerte aplauso, porque a pesar de que hoy es domingo y de que está haciendo un clima agradable, pues estamos luchando por continuar nuestra fe. Demos palmas a Cristo Jesús. Hay una situación muy interesante y la quiero explicar de la siguiente manera. Hay unos memes en Facebook que tiene que ver mucho con los bebés. El bebé es lindo hasta que uno tiene que asumir el cuidado, ¿verdad? Y me acuerdo ahora de un meme que dice: lo bueno de ser tío es que cuando ya está llorando uno se lo devuelve al papá o a la mamá, porque así, pues bueno, está llorando, se lo devuelvo al dueño, ¿verdad? Lo bueno de ser tío es que no tengo que comprarle ropa ni comida, simplemente lo saca a pasear, le doy un dulce y se contentó. Y eso me hace decir lo siguiente: nosotros queremos el dulce, pero no queremos aprender a hacer el dulce. ¿Cuántos dicen amén? ¿Cuántos dicen gloria a Dios? Nosotros queremos el dulce, pero no queremos aprender a hacer el dulce, ¿verdad? Dulce de mango, dulce de manzana, dulce de uva, de cualquier dulce, ¿verdad? Uno quiere el dulce, pero uno no quiere hacer el dulce. Y el día de hoy, hermanos, mucha gente, ¿qué quiere? Quiere el beneficio de la otra persona, pero no quiere a la persona. Y si ustedes creen que, y si ustedes quieren comprobarlo, váyanse a la realidad. Las relaciones de hoy en día, de los hombres y las mujeres, no están por el compromiso, están por el billete, están por el cariño. En otro caso, ni siquiera están por un compromiso, o están por la belleza de la cara, o están por los músculos del cuerpo. Y eso me hace quererles decir que nosotros queremos el oro, pero no queremos sacar el oro. Queremos el anillo, pero no queremos trabajar el anillo. ¿Y eso qué beneficio trae? Discúlpenme que se los diga de esta manera, ¿verdad? Porque eso es como el tío: yo quiero al sobrino, pero cuando toca cuidar al sobrino se lo devuelvo al papá, porque ahí ya no me conviene, ¿verdad? ¿Cuántos dicen amén? ¿Quién vive? ¿Quién vive? Resulta, queridos hermanos, que hay muchas cosas en nuestra vida que cuando uno las asume exigen compromiso y radicalidad, ¿verdad? Porque cuando uno entiende que uno quiere algo, eso requiere que uno cuide, que uno arregle y que uno proteja y que uno haga prosperar. Y aquí me voy a ir a lo siguiente. Muchos de nosotros queremos tener carro. ¡Ay, qué elegante! ¿Cuántos aquí tienen carros? Poquitos me van a alzar la mano, ¿verdad? Pero yo les pregunto, ¿será que tener un carro es mera calidad o es un compromiso? Los que tienen moto, ¡ah, calidad! Una Honda 190, una Mi Suzuki, ¿verdad? Una Mi Frido. Ahorita la sacamos en crédito aquí con estas tiendas de varías. Una Mi Toyota, una Hilux quiero yo. No, yo quiero un BMW. ¿Cuál es el problema del carro? Que tiene un compromiso. Tiene un compromiso de arreglo. Tiene un compromiso de que a cada cierto tiempo hay que hacerle mantenimiento. Porque el carro, ¿qué consume? Gasolina, aceite. Si es automático, aceite de los cambios. Si es mecánico, pues todavía mucho más, ¿verdad?
Porque no solamente la calidad está en meterle el pie al pedal, agarrar el timón, darle los cambios y seguir. No, eso está muy bueno, está chévere. Sentir la brisa, poner el aire acondicionado cuando está haciendo calorcito, ¿verdad? Irse a donde uno quiera con su carro, pero cuídelo. Y también tiene el compromiso de hacerle los cambios y hacerle el servicio. Porque la calidad de las cosas no está en tenerlas y en poseerlas. Está precisamente en el compromiso y en lo que exige tener un carro. Y que lo digan los que tienen carros y que lo digan los que tienen una moto y que saben que tienen que no solamente el deseo de llevarlo, sino que tienen también la responsabilidad de cuidarlo y de que permanezca en buena calidad. Esto, hermanos, me lleva a decirles que lo que San Pablo hoy está hablando en la carta a los Romanos es precisamente lo que yo les acabo de decir. El apóstol Pablo está dándole una explicación a los cristianos de Roma que asumir la fe cristiana exige compromiso y radicalidad. ¿Por qué? Porque cuando un cristiano pide la fe, no está pidiendo simplemente la fe porque sí, está pidiendo la fe que es una gracia que se da por medio del don del Espíritu Santo. Y por lo tanto, esa fe me lleva a mí a que yo tenga un compromiso con los mandamientos, con Dios y con el trabajo en mi vida. Y aquí les quiero decir lo siguiente: si usted ya asumió la fe cristiana, ¿usted renunció a qué? ¿Se acuerdan de lo que nosotros, los presbíteros, los padres, le decimos en el bautismo a los papás y los padrinos? Bueno, ahora vamos a renunciar al mal y al pecado y al demonio. Y aquí, en el templo, uno les pregunta delante de los demás hermanos: ¿renuncias al pecado y a las seducciones del maligno para vivir en la libertad de los hijos de Dios? ¿Y qué dicen los hermanos? Sí, renuncio. Más Anil, ¿qué van a decir? Sí. Más Anil, todos, despierten, despierten. Sí. ¿Sí qué? Ahí está. Porque lo que pasa es que nosotros no estamos dimensionando la cuestión. Nosotros solamente estamos viviendo el momentito. ¡Ay, qué chévere! Ya se va a bautizar. No, espérese. Ahorita viene lo bueno. ¿Verdad? Ustedes dicen aquí, sí, renuncio. ¿Renuncian al diablo y a sus seducciones? Sí, renuncio. Espérese, saliendo de la iglesia, voy a celebrar el bautismo de mi hijo con una caja de cerveza, un mi buen caldo de gallina criolla, ¿verdad? Y si puedo, le echo unas mis costillitas de chitán, ¿verdad? Porque eso pasa. Sí, renuncio. Y entonces, saliendo de la iglesia, ya van a mentir, van a decir malas palabras, empiezan a vivir nuevamente la vida vieja de la que ustedes supuestamente acaban de renunciar en el bautismo o en el templo. Eso es lo que Pablo le está queriendo decir a la comunidad cristiana de Roma, que hoy nos lo recuerda a nosotros otra vez. Ustedes dijeron, sí, renuncio. Ah, bueno, entonces, como Pablo está diciendo que en el bautismo nosotros hemos muerto con Cristo en las aguas del bautismo y después de ello hemos resucitado con Dios a una vida nueva, entonces la vida de fe del cristiano exige que trabajes y que vivas en esa vida nueva recibida en el bautismo. ¿Cuántos dicen amén? ¿Cuántos dicen gloria a Dios? ¿Quién vive? Demos palmas a Cristo Jesús. Mire, tiene todo el sentido. ¿Sabe por qué? Porque cuando una mujer y un hombre se casan, ya no son solteros. Ahora son, ¿qué? Una nueva familia. Y lo que la palabra de Dios dice, de acuerdo a los que se casan, es que cuando se casan dejan a papá y a mamá y forman una nueva familia. Ahí ya no hay socios con mi suegro, con mi suegra. Ahí ya no hay socios con mis cuñados. Déjese de cosas. Usted se casó
y cuando usted se casa, usted asume su compromiso de casado. Y esa es la diferencia entre ser soltero y ser casado. Porque mientras están aquí en la iglesia, mientras están aquí con el vestidito, los hombres bien catrín, bien elegante, mejor camisa, nuevecita si es mejor, la mejor ropa, ¿verdad? Y si alquilamos un traje, un smoking, elegante. Aquí las mujeres cuando se casan con corte. En mi tierra las mujeres el anhelo es casarse con su vestido blanco, verse como princesas, como todas unas mujeres lindas. Pero después de que se quita eso y empieza a vivir como esposa o como esposo, es ahí en donde se asume realmente el matrimonio, el amor. Ahí es en donde ahora sí la tengo que enamorar, la tengo que sostener, la tengo que convencer de que mi cariño y mi ofrecimiento y mi compromiso con ella en el altar ante Dios es verdad. ¿Sí ven cómo nos cambia la tortilla cuando nosotros aceptamos el matrimonio, pero no lo aceptamos porque exige que ahora yo tengo que amar a este hombre o a esta mujer y tengo que comprometerme con lo mío? Me voy a ir a otro más, mucho más sencillo. Cuando un estudiante quiere una carrera universitaria, ¿a qué se compromete el universitario? Ah, bueno, usted se compromete a estudiar, me va a dejar las parrandas, me va a dejar el licor, me va a dejar las juntillas, me va a dejar, ¿verdad? Me va a dejar todo eso, lo que usted le está quitando la atención, porque usted está decidiendo estudiar. Y yo que estudié 11 años para ser cura, estudiar es estudiar. No crean ustedes que estudiar es simplemente leer, hacer ejercicio, no. Estudiar es comprometerse. Gástele tiempo, lea libros, consulte, pregunte al profesor, métase a la biblioteca, consulte fuentes de internet, mire si lo que está ahí en internet corresponde con lo que usted ya miró en los libros. Haga su informe, maneje el tema, no meta machete en los exámenes, porque el problema es que cuando tocan los exámenes, si usted de verdad estudió y aprendió de la materia, no tiene necesidad de irse a machetear allá, llevar el papelito, escribirse aquí entre los dedos las respuestas de los exámenes. Sin vergüenza, si para eso estás estudiando, ¿verdad? Y de vez en cuando, cuando uno tiene las vacaciones, uno afloja un poquito la carga porque uno tiene que ir a su casa a descansar. Pero el compromiso del universitario en una carrera es estudiar. Hágame el favor. No, no voy a ir a la universidad. ¡Ay, sí, qué chévere! La juntilla, los compañeros. ¡Ay, qué tal! No, mira, y no sé qué. No, ahí nos pasa el otro la respuesta. No, eso no es así. Eso no es así. Estudiar exige que hay un sacrificio. Y eso me lleva a que yo tengo que gastarle tiempo, noches. Tengo que quemarme las pestañas. Porque lo que va a decir de mi profesión no es el tiempo de calidad y chévere y elegante y paseos y

De oración, vivo en un seminario con varios muchachos, somos calidad, todos amigos. No, mentira, olvídese de eso. Esas son bobadas de su cabeza. El compromiso es con Dios y con usted. Si realmente Dios te ha llamado, te va a mostrar en medio de todo ese camino de 7, 8, 10 años, si realmente tu vocación es el sacerdocio o si realmente, pues, no lo es. Estas exigencias no son lo tuyo, mejor devuélvete a la vida normal de un cristiano fiel que vive su vida dentro de todo el mundo. Eso es lo que exige radicalidad y compromiso, hermanos. Cuando yo asumo realmente lo que a mí me corresponde. ¿Cuántos dicen amén? ¿Cuántos dicen gloria a Dios? Demos palmas a Cristo Jesús. Y miren, hermanos, en el Evangelio de hoy, Cristo lo deja muy claro. Esta radicalidad expresada en el Evangelio tiene que aplicarse en el sentido del compromiso. Y uno, cuando lee este Evangelio de Mateo 10, 37, 42, uno dice, oye, pero cómo el Señor es de, como incoherente, Cristo, como incoherente, como que esto no pega ni con chicle, ni con saliva, ni con mocos. No, sí pega, espérese un momento. Es que Cristo está diciendo, bueno, si se supone que Dios es tu todo, ¿por qué siempre abandonas a Dios y te quedas con lo que Dios te da? Por ejemplo, el Señor aquí habla de la familia. Mi hermano, quien te dio la oportunidad y la capacidad de ser miembro, hijo de una familia, fue Dios. Eso no lo escogiste tú. Dios te dio la capacidad y te dio la oportunidad de nacer en esa familia. Por lo tanto, la familia no es el sentido de tu vida. Para los que dicen el sentido de mi vida es mi familia, ¿cuál? ¿Y si no hubiera nacido ahí, qué? Decía mi mamá, si me hubiera casado con fulano de tal, ustedes hubieran nacido con fulano de tal. Le digo yo, no se equivoque, no hubiéramos nacido, hubieran nacido otros. Claro, porque, ¿y qué? El 50% que puso mi papá no te lo iba a poner el otro. El otro te iba a poner su 50%. Pero no hubiera nacido yo, hubiera nacido otro. Yo no hubiera nacido, no hubiera existido. Por eso, ¿por qué es necesario preferir a Dios? Porque Dios fue el que te lo dio. Por eso les digo, no se quiere simplemente al oro. Se tiene que querer al dueño del oro. ¿Cuántos dicen amén? ¿Cuántos dicen gloria a Dios? Entonces tiene sentido lo que dice Cristo. Porque yo, si yo solamente quiero el oro, pero no quiero al dueño del oro, entonces, ¿qué estoy haciendo yo? Y miren, eso pasa ahora, hoy en día, eso pasa con muchas mujeres que están buscando parejas y esposos. Y se escuchan tan incoherentes las benditas que a mí a veces me dan ganas de decirle, oiga, usted sí se formó bien con cerebro, usted sí tiene cerebrito o usted no tiene nada. Yo busco un hombre que tenga buen cuerpo, que sea bonito, que sea alto, que sea esto, que sea lo otro, que tenga casa, carro, finca, becas y que tenga el mundo entero. ¿Y tú qué propones? No, mi cariño. Bah, cómo no, mi cariño, sin vergüenza. Como que solo uno come de cariño el hombre, como que solamente necesita que lo acaricien, que lo atiendan y ya está. No, eso no es así. Usted quiere al hombre, lo quiere con todo y lo que tiene. Y eso, en correspondencia con Dios, va lo mismo. Usted ama, quiere a Dios por sobre todas las cosas. Bueno, entonces, como amo a Dios, porque lo amo a Él, es que tengo lo que tengo. ¿Verdad? No podemos ser tan sinvergüenzas de que quiero a Dios, quiero el milagro, quiero la sanidad, quiero que me recupere, quiero que me bendiga, quiero que yo sea potente, poderoso y omnipotente, pero no quiero al que realmente me lo da. Entonces no estamos haciendo nada. No estamos haciendo nada. Simplemente nosotros estamos jugando con la fe cristiana y con el compromiso que tenemos. Y eso es, queridos hermanos, ¿verdad? En realidad, lo que nosotros tenemos que mirar siempre de cara a Dios. Todo lo que yo tengo no es por mí, es porque Él me lo dio. Todo lo que yo poseo con mi familia y en mi trabajo no es por mí, es por Dios. Todo lo que yo

mis viajes, todo lo que yo tengo, no es por mí, es por Dios. Porque si yo, Milton de Jesús, presbítero, llego a decir, no, es que todo fue porque a mí yo tenía dinero, mentira, cuando yo me fui al seminario no tenía nada. Hoy todo lo que tengo no es por mí, es porque Dios me ha dado la capacidad y la oportunidad de poseerlo de esa manera. Por eso el Señor dice, el que quiere más a su padre, a su madre, a su carro, a su gallina, a su perro, a su gato, a su pata de puerco, a su chicharrón, a su frijol con tortilla y huevo, más que a mí, no es digno de ser mío. ¿Por qué? Porque no está reconociendo quién fue el que lo generó. ¿Cuántos dicen amén? ¿Cuántos dicen gloria a Dios? Por lo tanto, hermanos, ¿verdad? La correspondencia mía, mi compromiso con Dios, es aceptar que ya que yo tengo la fe, ahora yo tengo que vivirla como realmente cristiano. Si dije renuncié a esto, ahora vivirlo con coherencia. Porque al final, hermanos, todo lo que yo haga en favor de Dios va a ser retribuido en bendiciones para mí. Y aquí viene la explicación de la segunda parte del Evangelio. ¿Por qué el Señor está diciendo, el que le da un vaso de agua fresca a uno que es miembro de mi comunidad recibirá 100 veces más o igual de lo que recibe este? Porque lo que tú le estás dando no es tuyo, es de Dios, y se lo estás dando a alguien que viene en nombre de Dios. Y aquí me quiero referir a los hermanos cuando la iglesia o la radio les está pidiendo una ofrenda, una ayuda. Hermanos, no es para los hermanos del comité, no es para el palé, no es simplemente para aquel que está pidiendo, es para la obra de Dios. Y cuando usted recibe a ese padre, a ese seminarista, a ese hermano que va a predicar y que se va a quedar allá con usted por un corto tiempo, no es para beneficio de él, es para el beneficio de todos los hermanos que están en nombre de Dios. Y si creen que es mentira, miren los resultados. Todas las maratones de ofrendas, todas las maratones de la radio con los carros que se van a visitar. ¿A dónde se va todo eso? Al servicio de Dios. Equipos de radio, antenas, para la parroquia, con todos los proyectos que hacemos. Miren nuestro templo, miren nuestro altar, miren todas las cosas que tenemos. Para todas las hermanas que arreglan flores, ¿verdad? Y que sacan su tiempo para venir a adornar. Miren la belleza que ustedes hicieron. Esto no es para ustedes, esto es para Dios y para los hermanos, que vean que la casa de Dios es digna. Ah, entonces, ahí es en donde Dios retribuye y bendice a todos aquellos que, dando generosamente para el servicio de Dios y el culto, viene a ser mucho más próspero lo poquito que dan, para que hoy ustedes puedan gozar de esto. Y miren, les digo con toda la sinceridad que lo que Dios promete lo cumple. ¿Se acuerdan cuando, verdad, Pedro y los apóstoles le dicen, bueno, Señor, y nosotros que lo dejamos todo por el reino de los cielos, ¿qué? ¿Nos toca a la calle? Les dijo, no, a todo el que haya dejado, papá, mamá, casas, hermanos, tierras, recibirán 100 veces lo que dejaron. Y yo realmente lo experimenté así cuando me quise hacer cura. Me fui de mi casa, encontré más casas que me recibieron. Dejé a mi mamá, hoy aquí en Barías, cuántas no son como una madre espiritual para mí, que me quieren, me cuidan, me saludan, se preocupan, están cerca mío. Ah, porque lo que Dios dijo es cierto. Dejé a la mía en Colombia, pero aquí tengo más. Dejé a mi papá. Bueno, aquí tengo más papás. Aquí hay muchos hermanos que a veces tienen figura de padre para mí. Me dan buenos consejos, me guían por el buen camino. Son lo suficientemente capaces de ayudarme en cada momento. Moralmente hablando. Tengo muchos hermanos. ¿Cuántos de aquí, cuando hablan conmigo, cuando necesitan un consejo o necesitan ayuda, no se sienten que lo reciben como hermanos? Ah, entonces tiene razón. Tiene razón lo que Dios me dijo en el Evangelio. Si yo que dejé y renuncié todo a Él, a lo mío por Él,
entonces ahora yo hoy tengo más, porque hoy todo Dios me lo está proveyendo. Hermanos en Cristo Jesús, vuelvo y se los digo, tener lo que tenemos no es simplemente calidad porque sí. Tener lo que tenemos es porque alguien ya me lo dio, y por lo tanto debo querer a aquel que me lo dio y no querer lo que me dio. Vuelvo y les digo, no solamente es querer el oro, es querer al dueño del oro. No es simplemente querer ser hijo del rey, es querer también al rey. Porque si Dios es rey, nosotros somos hijos del rey. Por lo tanto, no quieran los beneficios de ser príncipes delante de Dios. Quieran también al rey que les dio la dignidad de ser sus hijos y de ser herederos del reino de Dios. Al fin y al cabo, hermanos, eso es lo que exige la fe cristiana y eso es lo que exige el compromiso y la radicalidad. Vivir con radicalidad la fe de la renovación carismática sino ortodoxa es vivir lo que nos dice el Señor hoy en su palabra. Que Dios Padre Todopoderoso los ayude a ustedes y a mí a vivir con radicalidad y con compromiso la fe cristiana que nosotros hoy estamos celebrando. ¿Cuántos dicen amén? ¿Cuántos dicen gloria a Dios? ¿Quién vive? ¿Quién vive? Demos palmas a Cristo Jesús.

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1: la paz esté con ustedes hermanos, amémonos los unos a los otros dándonos el saludo de paz para que confesemos con un solo corazón al Padre, al Hijo y al Espíritu Santo, Trinidad, una e indivisible. Amén. Nos damos todos como hermanos el saludo de la paz.

0: Creen en Dios, Padre Todopoderoso, Creador del cielo y de la tierra.
1: Sí, creo.
0: Creen en Jesucristo, su único Hijo, nuestro Señor, que por obra del Espíritu Santo nació de Santa María, Virgen Madre de Dios, murió, fue sepultado, resucitó de entre los muertos, está sentado a la derecha del Padre.
1: Sí, creo.
0: Creen en el Espíritu Santo que procede del Padre, que con el Padre y el Hijo reciben una misma adoración y gloria, y que habló por los profetas y los apóstoles. Creen en la Iglesia, que es una santa, católica y apostólica, en la comunión de los santos, en el perdón de los pecados, en la resurrección de los muertos y en la vida eterna.
1: Sí, creo.
0: Digamos todos juntos: esta es nuestra fe, esta es la fe de la Iglesia que nos gloriamos de profesar. En Cristo Jesús, Señor nuestro. Amén. Pidamos, hermanos, al Señor que escuche nuestras oraciones para que podamos alegrarnos al recibir su ayuda, y a cada invocación vamos a decir: escúchanos, Señor. Masanil,
1: escúchanos, Señor.
2: Por los ministros de la Iglesia que han consagrado su vida al Señor y por todos los pueblos que adoran al Dios verdadero, roguemos a Cristo el Señor.
1: Escúchanos, Señor.
2: Para que el tiempo sea bueno y todos podamos gozar de una naturaleza limpia, roguemos al Dios que con sabiduría gobierna al mundo. Por los que son víctimas de la debilidad humana, del espíritu de odio o de envidia, o de los otros vicios del mundo, roguemos al Redentor misericordioso.
1: Escúchanos, Señor.
2: Para que pongamos toda nuestra existencia en las manos del Señor y oremos con confianza al autor y guardián de todo lo que somos y tenemos.
1: Escúchanos, Señor.
0: Dios nuestro, que en tu Hijo nos has enriquecido con tus bienes, escucha nuestras oraciones y haz que anunciemos el Evangelio por Jesucristo nuestro Señor.
1: Amén.
0: Ahora, queridos hermanos, presentemos ante el altar del cielo nuestras oraciones y pidamos a Dios que acompañe.

Hermanos y hermanas, presentemos al Señor nuestras ofrendas. Al presentar el pan y el vino, fruto de la tierra y de nuestros trabajos, elevamos al Padre nuestras vidas, que pronto se convertirán en el cuerpo y la sangre de Cristo. Cantemos el ofertorio.

0: Oren, hermanos, para que este sacrificio mío y de ustedes sea agradable a Dios Padre Todopoderoso.
1: Que el Señor recibe de tus manos este sacrificio para alabanza y gloria de su nombre, para nuestro bien y toda su santa iglesia.
0: Concédenos.

Rezo nosotros, tus siervos pobres y pecadores, recordando tu ternura y tu amor por toda la humanidad. Te suplicamos que al venir en el esplendor de tu gloria, para instaurar tu justicia y dar a los justos su recompensa, tengas compasión y

Se ponen de pie, queridos hermanos. Te ofrecemos, oh Señor, este santo sacrificio por todo tu pueblo santo. Especialmente te pedimos por nuestro venerable y bendito patriarca Ignacio Efrén II, por nuestro obispo Marcos Manuel, por los demás obispos, los presbíteros y diáconos. Haz que caminando junto a todo tu pueblo en pureza y santidad, alcancemos la perfecta unidad, para que presentándonos ante ti como un solo rebaño agradables a tus ojos, y con un solo corazón, te alabemos y te glorifiquemos.

quien es proclamada bienaventurada por todas las generaciones, a los profetas, al precursor San Juan Bautista, a los santos apóstoles Pedro y Pablo y a los demás apóstoles, a San Esteban y a todos los santos que gozan de tu presencia, te rogamos que por su intercesión seamos

Inmaculado, por quien confiamos alcanzar tu misericordia y el perdón de nuestros pecados, líbranos junto a toda la creación de toda falta de pensamiento, palabra y obra, para que te bendigamos y te

Líbranos, Señor, de todos los males pasados, presentes y futuros. Y por la intercesión de la bienaventurada siempre Virgen María, Madre de Dios y de nuestro Señor Jesucristo, de los bienaventurados apóstoles Pedro y Pablo, y de todos los santos, concédenos la paz en nuestros días. Líbranos de todo pecado y protégenos de toda

0: Señor Jesucristo, Hijo de Dios vivo, que por voluntad del Padre cooperando al Espíritu Santo, diste con tu muerte la vida al mundo, concédenos la comunión en tu cuerpo y en tu sangre, por tu infinita misericordia nos sirva para el perdón de nuestros pecados, nos libre de todo mal y sea remedio y protección para nuestro alma y nuestro cuerpo. Haz que seamos obedientes a tus mandamientos, no permitas que nunca nos apartemos de ti, que vives y reina con el Padre, en la unidad del Espíritu Santo, por los siglos de los siglos. Amén.
1: Que el Señor omnipotente y misericordioso les conceda el perdón, la absolución y la remisión de todos sus pecados.
0: Amén.
1: Y aquí el Cordero de Dios, que quita el pecado del mundo, dichosos los invitados a su banquete.
0: Señor, yo no soy digno de que vengas a mí, pero una palabra tuya bastará para sanarme.
1: El cuerpo de Cristo que se entregó y su sangre que se derramó por nosotros nos comuniquen la vida eterna.
0: Amén.

hermanas. Jesús nos llama a seguirlo diariamente, haciendo elección por el reino de Dios. Recibamos en nosotros su presencia viva para llevarlo a nuestro prójimo con amor servicial. Los que estamos preparados, nos acerquemos a recibirlo.

0: Se sientan un momento, hermanos, escuchemos los avisos parroquiales.
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0: María, llena de gracia, el Señor está contigo, bendita tú entre las mujeres y bendito el fruto de tu vientre, Jesucristo.
2: Santa María, Madre de Dios, ruega por nosotros pecadores, ahora y en la hora de nuestra muerte. Amén.
0: María es Madre de gracia y de misericordia. En la vida

Hermanos y hermanas, finalizamos la Santa Misa. Hemos escuchado que por el bautismo formamos parte del cuerpo de Cristo. Vayamos entonces a vivir siempre en comunión con Dios, esforzándonos por llevar una vida guiada por Él. Feliz domingo.

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2: Versículo de la Biblia para orar cuando no puedas dejar de pensar demasiado las cosas. Proverbios 3, del 5 al 6. Confía en el Señor con todo tu corazón. No dependas de tu propio entendimiento. Busca su voluntad en todo lo que hagas, y Él te mostrará cuál camino tomar. Padre Celestial, mi mente se la pasa corriendo y me cuesta muchísimo dejar de pensar demasiado las cosas. Pero hoy yo creo en tu palabra, Señor. Yo confío en ti con todo mi corazón, y no solamente con una parte de él, sino con todo mi corazón. No me apoyaré en mi propio entendimiento, no voy a investigar nada, sino que tendré fe. Lo dejo todo en tus manos.

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1: Vive la regla de oro. Jesús enseñó la regla de oro durante su Sermón del Monte. Así que todas las cosas que queráis que los hombres hagan con vosotros, así también haced vosotros con ellos. Mateo 7:12. En otras palabras, trata a otros en la manera que quieras que te traten. Al hacerlo, fortalecerás tus relaciones y serás más feliz.
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buenos días, mis amados hermanos. ¿Qué tal, cómo están? Espero que se encuentren muy bien. Ya estamos a las 9:43. Bien, de esta manera damos inicio con nuestro programa, donde estaremos escuchando alabanzas. Más bien, donde estaremos escuchando cantos para los niños. Así que, si desean escuchar un cantito por ahí, donde se encuentran, pueden comunicarse con nosotros. Marquen nuestro número de teléfono 48 41 48 05, nuestro número de WhatsApp 33 89 70 30. Y si usted se encuentra en los Estados Unidos y desea comunicarse con nosotros, puede marcar nuestro número de teléfono área 323 375 76 27.

Mientras esperamos su comunicación, les dejo con esta alabanza, bueno, con este canto, que lleva por tema En mi casa vive Jesús.

0: también.
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0: Cristina Chuta Cajona, Mayaloc, a las 9 de la mañana y 58 minutos.
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0: Cajón de Sinchun, Javenima, o las Cabiti, Tepunin. Cabil Capesecul, Antagasun y Néstor Leso, Quinco Sintonía, o las Cajón de Oreiltera, o las Cabe diferentes lugares. Ojalá se sean Javenico Cantos, de Juan Chiches, Vanes de Comunicación. Igual uno que canto de todo el chollo, nevele colche y abe, chije y auji. Ahora sin chije caparroje y alonima, o las cabay, mam, abaye chut, y et caparroj. Che auji capase, y este ya ganemos unos cantos de todo el chollo, nevele colche y abe. Mientras tanto, Jesús ha ganado junto con canto, si tomo las catelas.

0: queridos niños y niñas, y también queridos papás y mamás que nos escuchan en esta hora de la mañana. Me gustaría compartir algo con ustedes.
1: Dios está la verdad.
0: Primero, para los niños. Niños, ser educados no significa solamente decir gracias o por favor. Ser educado también es aprender a respetar, escuchar, obedecer y tratar bien a los demás. Un niño educado refleja el amor y los valores que aprende en su casa. Dios se alegra cuando obedecen a sus padres, hablan con respeto, ayudan en casa, dicen la verdad y trata bien a otras personas. La Biblia nos enseña en el libro de Carta de los Efesios, capítulo 6, versículo 1. Hijos, obedeced a vuestros padres. Vuestros padres en el Señor, porque esto es justo. Y también dice, honra a tu padre y a tu madre. Lo dice en el libro de Éxodo, capítulo 20, versículo 12. Cuando un niño es respetuoso y obediente, no solo alegra a los padres, también alegra a Dios. Y padres que nos están escuchando, la educación de los hijos no solo se enseña solo con palabras, se enseña con el ejemplo. Los niños aprenden viendo cómo hablamos, cómo tratamos a otros, cómo reaccionamos cuando estamos molestos. Por eso la Biblia también aconseja a los padres. En el libro de Carta a los Efesios, capítulo 6, versículo 4, dice, padres, no hirientéis a vuestros hijos, al contrario, educadlos mediante la disciplina y la corrección inspiradas por el Señor. Educar no es solo corregir cuando hacen algo malo, también es abrazar, escuchar, tener paciencia y enseñar con amor. Un lugar donde hay respeto, amor y buenos valores es un hogar donde Dios habita. Niños, escuchen a sus padres. Padres, guíen a sus hijos con amor, porque una buena educación no solo forma niños buenos, forma futuros hombres y mujeres de bien.

0: En las Sagradas Escrituras dice que no hay que esperar que salga agua dulce en el nacimiento del agua salada. Eso significa de que muchas veces los padres solo piensan algo bueno que les gustaría que los hijos hicieran. Pero si los padres no oran por ellos, si no los educan, si no los corrigen, ¿qué podemos esperar? Así que es muy importante, mis amados hermanos, de que de la palabra de Dios, para que así podamos tener una vida
1: los niños que
0: lleno de felicidad,
1: que hagan al mundo escuchar,
0: para que así que puedan formar
1: voces y lleguen al sol.
0: Niños de bien,
1: ellos
0: educados, bien portados.
1: Que canten los niños que viven en paz.
0: Porque un padre que enseña con amor, el hijo lo percibe.
1: Canten por esos que no cantarán.
0: Para que así
1: han apagado su voz.
0: Las enseñanzas
2: para que me dejen vivir. Y
0: los consejos, los buenos ejemplos, los va a tomar bien. Pero si no, en lugar de que un niño se eduque,
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0: se va a volver en un niño desobediente. Así que no solamente es una tarea para los padres, no solo una tarea para los hijos, sino que todos tienen que trabajar
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0: que así haya un cambio en la sociedad. Bien, vamos a seguir escuchando más cantos en esta hora de la mañana. Ya estamos a las 10:12. Ánimo, mis amados hermanos. Estaremos unos 18 minutos más en este programa. Ya estamos viendo que ya casi estamos a la recta final. Mientras tanto, gócense con esos bonitos cantos que vamos a escuchar en este programa, o que estamos escuchando en este programa.

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Ya dicho un Ramajanil coprograma. 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Muy buenos días, Vaya y Remazané. Así es, mis amados hermanos, ya estamos a las 10 de la mañana con 21 minutos y estamos día domingo, día de descanso. Me imagino que ya todo el mundo anda descansando o quizás andan trabajando, pues. Uno no sabe, ¿verdad? Bueno, mis amados hermanos, de esta manera hemos llegado al final de nuestro programa Ovejitas del Rey. Saludos especialmente a los niños que están en sintonía de Radio Carisma. Acuérdense, niños, hay que ser obedientes, hay que escuchar y respetar a los padres. Bendiciones. Estaremos con ustedes con este programa el día sábado y los domingos. Así que, y de esta manera también me voy despidiendo. Y que a todos, si Dios nos permite la vida, el día de mañana estaré nuevamente con ustedes. Bendiciones. Y que pasen un día de descanso lleno de felicidad y de bendición.

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0: 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Sean libres como servidores de Dios. Primera de Pedro 2:16.
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1: Pregúntele al que tiene al lado, oiga, ¿usted sabe qué es la tentación? Pregúntele, pregúntele, a ver qué le responde. Podemos poner Mateo, vamos a Mateo 6, versículo 8. Y esta es la oración de Jesús, sí. Y dice Mateo 6, 8, dice, no nos dejes caer en tentación. ¿Sí está bien ahí? Mateo 6, 8. Es Mateo 6, 13, me equivoqué yo. Mateo 6, 13. Dice, no nos dejes caer en la tentación. Es uno de los versículos que cuando empecé a de pronto a explorar este tema de la tentación, yo creo que todo cristiano siempre hemos querido saber, bueno, ¿cómo hago para ser libre de la tentación? ¿Cierto? Porque es muy complicado poder experimentar que la santidad, que la obediencia, que cómo puedo obedecer a Dios sin caer en el pecado, cómo. Y empezamos como a escudriñar y a veces llegamos a esas predicaciones como sabiendo que nos digan, vea, usted tiene que hacer eso para que no peque, ¿sí o no? Y a veces necesitamos como alguien nos diga, mire, esto es lo que usted tiene que hacer para que no caiga en tentación y para que no sea el pecado. Entonces encontré una cantidad de versículos y de temas y muchos discursos y traté como de poner lo que es más importante para nosotros poder de pronto desmenuzar ¿qué es la tentación? ¿O cómo podemos vencer la tentación? ¿Sí? Y la tentación, en definición, no es pecado. La tentación es lo que sucede antes de pecar. Es una invitación a pecar. Es ser atraídos a algo que es nuestra carne. Lo que a nuestra carne le gusta. ¿Sí? Eso es algo como palpable a los ojos. Una seducción. Esa es la tentación. Y en 2 Timoteo 2:22 dice, huye de todo lo que estimule las pasiones juveniles. En cambio, sigue la vida recta, la fidelidad, el amor y la paz. Disfruta del compañerismo de los que invocan al Señor con un corazón puro. La tentación es precisamente eso, estimular las pasiones juveniles. Y no es porque la tentación sea un pecado, sino que es cuando nosotros estamos en medio de la tentación, el deseo de pecar nos va a llegar. Es difícil controlar. Por ejemplo, usted puede estar pasando por una tienda de helado, ¿sí? Y usted empieza a ver como, uy, ese helado de chocolate, como que lo llama y usted como que se lo quiere comer y usted espera a que empiece a chorrear babas para usted empezar a comer y termina comiéndoselo, ¿sí? Eso es más o menos como algo irresistible, ¿sí? Hebreos 4:15, antes de leer Hebreos 4:15, no solamente en esta parte podemos caer ser tentados a criticar, podemos ser tentados a fumar, podemos ser tentados a drogarnos, podemos ser tentados a comer exageradamente, a ver pornografía, sí, y otro tipo de cosas que las vamos a ver más adelante. Y Hebreos 4:15 dice, porque no tenemos un sumo sacerdote incapaz de compadecerse de nuestras debilidades, sino que uno que ha sido tentado en todo, de la misma manera que nosotros, aunque sin pecado. Está hablando de Jesús. Entonces, en este caso de la oración de Señor, no nos dejes caer en tentación, no podemos tomarla como de repetirla como si fuera un rezo, sino que le debemos pedir a Dios que nos ayude a que no podamos ceder a la tentación, sino que también le pedimos que nos ayude a salir victoriosos de ello, que podamos vencer. Es lo más importante, que usted y yo entendamos que sobre la tentación tenemos la victoria, ¿sí? Sobre cada lucha que nosotros tenemos, usted siempre va a poder salir. Y a la medida que vamos a ir desglosando esta predicación, usted va a poder entender los pasos prácticos de cómo yo puedo salir victorioso de una tentación, ¿sí? De cómo el Señor ya me ha hecho libre cuando yo caigo en el pecado, ¿sí? Y cómo puedo empezar a dejar eso que hice atrás y empezar a mejorar nuestra nueva vida en Cristo. Entonces encontré algunos tipos de tentaciones, los más comunes, obviamente van a encontrar muchísimos más. Y una de las tentaciones más comunes son las tentaciones sexuales, ¿sí? Las tentaciones sexuales es de ver pornografía, el deseo de tener relaciones sexuales sin estar casado, la tentación de serle infiel a la esposa, ¿sí? El enemigo sabe lo débil que somos nosotros. Por eso nos ha estado bombardeando todo este tiempo. Y Satanás siempre va a encontrar tu punto débil, porque Satanás ya nos ha estudiado y ya sabe de qué forma nosotros podemos ceder a la debilidad. Esto es guerra espiritual. Por eso en el título usted ve, dice, hablemos abiertamente. Vamos a encontrar, y de pronto voy a decir cosas que a muchos nos incomoda cuando hablan, ¿sí? Cosas como esta. Porque cuando sacamos a la luz lo que en oscuridad ha estado por décadas, pues ahí es donde nosotros empezamos a tomar libertad. Usted normalmente va a encontrar que el mundo cotidiano nos dice, mire, la verdad duele. Es que usted está así porque la verdad duele. ¿Sí han escuchado eso o no? ¿Cierto? Pero para nosotros no existe eso. Yo siempre cambié esa frase, dice, la verdad no duele, la verdad me hace libre. Y eso es diferente. Porque cuando usted conoce la verdad trae libertad sobre su vida, ¿sí? Por eso podemos encontrar también que por medio de los medios de comunicación, las redes sociales se usan para alimentar nuestra lujuria o el deseo excesivo por los placeres sexuales. Todos somos tentados a mirar una mujer bonita, ¿sí? Y eso no es pecado. Pero el pecado está cuando la mujer bonita pasa y usted como que... ¿cierto? El pecado está allí. Y el pecado de la mujer está en criticar a la mujer. Uy, operada. No, operada hasta no esas pantorrillas tan horribles, ¿sí? No, ahí está esa bandida quitamaridos, ¿sí? Y ahí está la de ceder, perdón, a la tentación y caer en pecado, ¿sí? Otra tentación, explotar o dejar que otras emociones controlen mi vida o se manifiesten. El enojo, la rabia, los celos, la amargura, el egoísmo, y le damos cavidad a nuestras emociones cuando nos ponemos a pelear con nuestros padres, con nuestros hijos, con nuestra esposa, o con cualquier otra persona. Cuando empezamos a defender nuestro punto, ¿sí? A nunca dar la razón, sin darnos cuenta que estamos hiriendo también al otro. Cuando pasamos a contacto físico y empezamos a empujarnos o a irnos a los puños, ¿sí? Otra tentación, una muy común últimamente, la tentación a huir, dejar nuestra casa y huir, renunciar al trabajo, emborracharnos, consumir drogas para escapar de la realidad, huir de los problemas. Y esta es una de las cosas que los psicólogos hablan sobre los mecanismos de defensa, el aislamiento emocional. Que cuando usted tiene mucha rabia, entonces usted debe apartarse para respirar. ¿Sí lo han escuchado? Respire, a ver, respire, ¿sí? Hasta 10, a ver, respire, ¿sí? Pero la Biblia nos dice que no nos respire. La Biblia nos manda a orar. Entonces... estas cosas, estos mecanismos de defensa, Pablo en Colosenses los habla como fortalezas mentales. Cuando usted usa mecanismos de defensa, como el aislamiento emocional, como la regresión, recordar siempre que tiempo pasado fue mejor, la proyección, culpar a otros por sus errores, estos mecanismos de defensa son fortalezas mentales que nosotros tenemos que derribar. Satanás siempre ha tenido... el objetivo, el punto blanco, es nuestra mente. Allí se encuentra nuestra batalla. Otra tentación es el de quejarnos. Uy, sí que hay gente que se queja. Para que las personas tengan lástima de nosotros, ¿sí? O renegar todo el tiempo. ¿Por qué me pasa esto? ¿Por qué lo otro? ¿Por qué no tengo trabajo? ¿Por qué no? Por lo que no tenemos, por lo que tenemos, etcétera. Tentación al ocio o a no hacer nada, en otras palabras. Quedarse haciendo pereza en la cama, el no ir a trabajar, no ir a la universidad, por quedarse en la cama durmiendo, no estudiar para el examen, no venir a la iglesia, no orar, perder el tiempo en redes sociales. Ese es el ocio, ¿no? Y a eso también nosotros tenemos que trabajar en ese aspecto. Tentación de drogarnos o emborracharnos para pasarla rico. Sí, qué rico, hombre. Sí. Quizás de pronto pasar o ahogar una pena. Esta a mí me toca mucho porque yo lucho con esta tentación, no con la que dije, sino con la que voy a decir. Tentación de comer más de lo debido. Comer 1800 calorías. Sí, quedarnos mirando ahí esa empanada, sí, jugosa, hasta que se nos haga agua la boca, o de pronto usted ve ese cheesecake de 1200 calorías y usted se lo quiere comer, o esa dona de 450 calorías, o esas papitas a la francesa de 500, sí. Tenemos que también nosotros tener discernimiento y saber alimentarnos, sí. Porque recuerde que nuestro cuerpo es templo del Espíritu Santo. Otra tentación es una tentación al endeudarnos, ¿sí? Para tener eso que queremos ya y no esperar hasta ahorrarlo y poder tenerlo. Esa es otra tentación. Debemos ser astutos y ser buen administrador de lo que tenemos. Tentación de darle lugar a la depresión, de querer siempre recordar los momentos tristes y las heridas de muchos que nos han hecho daño, y empezar a darnos lástima por nosotros mismos, y poner música de fondo, de despecho, ¿cierto? Y entonces ambientamos el lugar, y entonces una copita de vino, y empezamos a recordar lo que vivimos, ¿sí? Tentación de mentir todo el tiempo, excusándonos de por qué llegamos tarde al trabajo, diciendo mentiras. O cualquier persona que usted de pronto quiera siempre mentirle. Tentación de postergar las tareas. La oración. Tener que visitar a alguien que debemos visitar. Ese familiar que ya hace rato está esperando que lo visite. Organizar la casa o el cuarto. Usted sabe que por ahí tiene un montoncito de ropas con calzoncillos curtidos. Hay que ya ir lavándola, ¿cierto? Ahí la tiene amontonada, no postergue más eso, que eso coge mal olor. Estas son las tentaciones más comunes que conocemos. Y cada uno de nosotros sabemos cuáles son esas tendencias pecaminosas que nos trae ese deseo de caer en la tentación. Porque fueron pecados cometidos en el pasado. Nosotros cuando nacemos y somos niños, no nacemos con la presencia de Dios. Entonces nuestra memoria siempre empieza a trabajar de acuerdo a nuestro desarrollo normalmente humano, ¿sí? Por eso cuando usted y yo conocemos a Jesús y tenemos un nuevo nacimiento en Cristo, empezamos a cambiar hábitos y a cambiar cosas que nos permite a nosotros mejorar nuestra vida, pero nunca nadie le dio la tecla borrar a la memoria de trabajo que tenemos en nuestro cerebro. Por eso, constantemente nos cuesta dejar el pecado, o nos cuesta de pronto seguir la obediencia de Cristo y tener santidad, ¿sí? Por eso tenemos luchas, porque todavía no hemos podido renunciar, o no hemos podido sanar o borrar lo que nosotros antes de Cristo hacíamos. Entonces esto es muy importante usted y yo saberlo, porque si usted de pronto ahorita está en Cristo y se está esforzando, y yo me estoy esforzando y quiero buscar de Dios y yo no quiero pecar más y ahora sí quiero hacer las cosas bien, pero llega la tentación y usted cae nuevamente y llega la tentación y cae y llega y cae, es porque todavía necesitamos realmente tener una libertad en Cristo. Ahora, una de las cosas que hacemos en los encuentros y en las consejerías es hacer un listado de nuestros pecados. Entonces hacemos un listado de nuestros pecados para empezar a trabajar en ellos. De hecho, se los recomiendo. De pronto usted puede en su casa o en su tiempo libre, haga una listica de sus luchas, ¿sí? De sus pecados, de con lo que usted de pronto le cuesta mucho trabajo, de las cosas que de pronto leímos anteriormente, o lo que el Espíritu Santo le vaya revelando, para que usted empiece a contarle a Dios todo con lo que usted está luchando, y usted empiece a mejorar su vida espiritual. Y uno de estos listados los encontramos en Gálatas 5:17, voy a leer los varios. 5:17 dice: la naturaleza pecaminosa desea hacer el mal, que es precisamente lo contrario de lo que quiere el Espíritu. Cuando ustedes siguen los deseos de la naturaleza pecaminosa,

que odia a Dios. Inventan nuevas formas de pecar y desobedecen a sus padres. No quieren entrar en razón, no cumplen lo que prometes, son crueles y no tienen compasión. Otro listado que podemos encontrar está en Primera de Corintios, capítulo 6, versículo del 9 al 10. No se dan cuenta de que los que hacen lo malo no heredarán el reino de Dios. No se engañen a sí mismos. Los que se entregan al pecado sexual o rinden culto a los ídolos o cometen adulterio o son prostitutos o practican la homosexualidad o son ladrones o ávaros o borrachos o insultan o estafan a la gente, ninguno de esos heredarán el reino de Dios. Efesios 5 del 3 al 5. Que no haya ninguna inmoralidad sexual, impureza ni avaricia entre ustedes, tales pecados no tienen lugar en el pueblo de Dios. Los encuentros obscenos, las conversaciones necias y los chistes groseros no son para ustedes. En cambio, que haya una actitud de agradecimiento a Dios. Pueden estar seguros que de ninguna persona inmoral, impura o ávara heredará el reino de Cristo y de Dios, pues el ávaro es un idólatra que adora las cosas del mundo. Y este es uno de los pecados que más se ha practicado en estos últimos tiempos: adorar las cosas del mundo, codiciar las cosas del mundo, permitir que ese encantamiento por el deseo de las cosas de afuera nos atraigan. Otros los encontramos en Apocalipsis 21, versículo 8, dice: pero los cobardes, los incrédulos, los corruptos, los asesinos, los que cometen inmoralidades sexuales, los que practican la brujería, los que rinden culto a ídolos y todos los mentirosos tendrán el destino en el lago fuego que arde con azufre. Y último que pude encontrar fue en Primera de Corintios 10:13. Las tentaciones que enfrentan en su vida no son distintas a los que otros atraviesan. Y Dios es fiel y no permitirá que la tentación sea mayor de lo que pueden soportar. Cuando sean tentados, Él les mostrará una salida para que puedan resistir. Todos tenemos las mismas tentaciones y a veces creemos a los que predican y los que lideran o los que están metidos acá en la iglesia, no caemos en tentación. Y además, nosotros somos los que más tenemos que luchar con muchas cosas de estas tentaciones. Todos somos tentados en las mismas cosas y debemos luchar. Así que este primer punto que voy a dar a continuación, voy a tratar como, porque a veces nosotros queremos saber siempre toda la verdad, pero no todos queremos saber la verdad. Nosotros podemos hacernos unos exámenes médicos para saber cómo estamos, y queremos saber realmente cómo estamos, pero cuando el médico viene con los papeles a decirle su diagnóstico, usted de pronto no quiere saber mucho la verdad. Y lo mismo pasa cuando de pronto alguien nos va a confrontar en algunas cosas y empieza a decirnos algo que nos duele, que sabemos que es la verdad, pero no queremos que nos digan toda la verdad para que la herida no sea tan grande. Y este es uno de los testimonios que vamos a encontrar más adelante sobre la historia de David, cuando él codicia a la mujer de Urías. Y ahora recordando de pronto un poquito sobre los tiempos cuando yo era niño, ahora que me acuerdo, yo no sé si de pronto algunos se van a conectar conmigo. Recuerdo que cuando habían las fotos, eso se quedaban unos rollos. ¿Ustedes recuerdan o no? ¿Sí? Y esos rollos, para los que de pronto son jóvenes, no son rollos de aquí, sino rollos que venían con la cámara, ¿sí? Y entonces, para usted revelar esas fotos costaba una fortuna, ¿cierto? Y eso no, cualquiera no iba y revelaba los rollos. A usted le tomaban los de la primera comunión y revelaban los rollos cuando su hermanita cumplía los 15 años, ¿sí? Y cuando las fotos de la hermanita de los 15 años entregaban la revelación cuando ella se casaba, ¿sí? Porque no siempre había dinero para revelar los rollos. Ahora es muy fácil, usted de pronto se toma una selfie, una foto y ay no, salí muy gorda y borra y etcétera. Pero en los rollos no.
En los rollos normalmente se seleccionaba una persona en la familia para que fuera.

fuera por las fotos y seleccionara las fotos que habían sido reveladas. Entonces, esta persona siempre podía decir, no, aquí salí muy fea, aquí estos ojos, este salió como Terminator con los ojos rojos, ¿cierto? Había, y cuando usted llegaba al lugar de reclamar las fotos, también ¿quién había visto las fotos? El que la reveló. Y le hacía como una cara como, hay que como bajarle a los tacos, ¿cierto? Porque él ya había visto esas foticos por ahí mal ubicadas. ¿Por qué les cuento esto? Porque yo no sé si de pronto, yo no sé mucho sobre tecnología o sobre sistemas de diseño y esas cosas, pero yo me imagino que todos hemos escuchado Photoshop. ¿Lo han escuchado o no? ¿Saben para qué funciona Photoshop? ¿Sí? Photoshop, según lo que me explica mi esposa, es para modificar algunas cosas, algunas imágenes, para maquillar. Cuando usted ve esas actrices de Hollywood, usted ve que empiezan a aparecerse como bien organizaditas, como unas curvas que usted nunca en la vida va a poder encontrar, ¿cierto? O con esa piel de bebé. Y están maquilladas por Photoshop, porque cuando usted las ve en la vida real, son otras personas totalmente diferentes. Pero este primer punto abarca esta parte de la verdad, de que nosotros queremos enmascarar lo que realmente somos y no queremos realmente conocer la verdadera vida que nosotros estamos llevando a cabo. Queremos normalmente siempre culpar al otro y siempre que soy yo el que queda bien. Y siempre usamos ese Photoshop de querer siempre maquillar las cosas y nunca saber la verdad. Y esto es algo que nosotros debemos empezar como a trabajar. Y era algo que hablamos ahorita con el equipo de líderes. Yo creo que nosotros nos tenemos que cansar de una vida de hipocresía. Porque nosotros tenemos que realmente empezar a vivir lo que realmente. Si usted vino aquí es porque realmente usted está pensando de que necesita una vida totalmente diferente. Y la hipocresía no debe abarcar en nuestra vida. Usted y yo tenemos que empezar a experimentar realmente qué es el vivir para Cristo. Usted puede venir hoy por primera vez. O puede que muchos hace muchos años iban a una iglesia cristiana y apenas están empezando nuevos caminos. Y de pronto se alejaron porque había mucha hipocresía en la iglesia y no vivían realmente el reino de Dios. Porque aquí venimos y contamos una verdad, pero resulta que es que el predicador vive otra verdad, o vive una mentira. Entonces, yo pregunto, y me preguntaba, Señor, yo estoy siendo hipócrita, me cansé de ser hipócrita, hablo de presencia de Dios, pero ni siquiera en mi casa vivo la presencia de Dios, hablo de oración, pero ni siquiera oro, hablo de escudriñar las palabras, pero ni siquiera las estudio. Entonces, ¿realmente queremos saber la verdad? ¿Realmente queremos saber la verdad? Es como esa mujer, yo escuché una historia de una mujer que estaba a dieta. Y esta mujer que estaba a dieta no podía comer dulces. Pero resulta que ella pasó por una tienda endemoniada llena de dulces, ¿sí? Y ella sentía como que la tienda la llamaba y le decía, si me adorares, si se te postrares, comerás muchos dulces. Y ella dijo, Señor, ella oró, es una historia de la vida real. Y ella oró y dijo, Señor, si es tu voluntad que yo coma esos dulces, pues esa tienda debe aparecer en el estacionamiento. Y la señora, después de dar 14 vueltas a la manzana, encontró la tienda de dulces. Analicen la lógica. A veces nosotros no. Si de pronto no está esto, no caigo. Si de pronto se presenta esto, no caigo. Nos tratamos de escudar dando siempre explicaciones. Como, no quise pecar, pero pecaste. Sí, pero pecaste. No, pero es que no me quise acostar con mi novia, pero pecaste. Sí, es que no quise ahorcar a mi suegra, pero la ahorqué. Sí. Y eso nos tratamos como de modificar ese tipo de cosas, tratando de cubrirnos y de no mostrar tal vez cómo somos. Pero siempre hay una motivación que quiere explicar todo. ¿Sí? Y hablaba ahorita sobre la historia de David.
Para no entrar tanto en detalles, David estaba, se había quedado de ocio. David se había quedado ahí en el palacio. Y resulta que todos estaban en una guerra. Y la mujer estaba bañándose. A lo mejor había agua caliente, la mujer se estaba bañando tranquila, sabiendo de que de pronto nadie la estaba mirando. Pero David empezó a codiciarla en su mente y a verla con sus ojos. La historia cuenta de que David se terminó acostando con esta mujer y quedó en embarazo. Pero resulta que David, para ocultar esta mentira, mandó a matar a Urías, ¿sí? Y entonces, bueno, nadie se va a dar cuenta, los que se habían dado cuenta también los mandaron a matar, y etcétera, pero hubo alguien que supo lo que David había hecho, y era el profeta Natán, ¿sí? Pero a David, ¿usted cree que después de que había matado, después de que había pecado, no se le daba nada mandar a matar a Natán? Así todo mundo no se daba cuenta de lo que había pasado. Pero Natán debía decirle la verdad a David. Dígale al que tiene a su lado, es necesario que alguien le diga la verdad. Dígale. Dígale, es necesario que usted sepa la verdad. David peca porque pierde la perspectiva, porque es el hombre de Dios. Un arquitecto construyó unas catedrales en Londres. Y resulta que este arquitecto se fue a preguntarle a cada trabajador qué era lo que estaba haciendo. Entonces este arquitecto le dijo al carpintero, le dijo, ¿usted qué está haciendo? Cortando tablas. Se fue para otro trabajador, le preguntó al que manejaba como los atriles, los vidrios, ¿usted qué está haciendo? Colocando ventanas, organizando los vidrios, ya. Y otro que estaba mezclando ahí el cemento le preguntó, ¿y usted qué está haciendo? Estoy armando una gran catedral. Ahí podemos ver quién estaba de pronto enfocado en esa parte. Realmente usted y yo estamos ahí enfocados. Tenemos claro el enfoque que nosotros tenemos. Están tirando a la borda, y a veces nosotros, por ceder a la tentación y entrar en pecado, estamos perdiendo también la unción del Señor, ¿sí? Cuando la tentación es fuerte, debemos recordar que David es el rey de Israel. David debe recordar que él debe vivir a la altura de los salmos. Él tenía que entender que esos salmos que había escrito, nosotros lo íbamos a cantar. Y David vive de acuerdo a lo que esa seducción en su mente había tomado fortaleza en ese momento de su vida. David debía vivir de acuerdo a como él tenía que, el llamado que Dios le había hecho desde niño. Y David pensaba que su gran peligro era que lo descubriera. ¿No sé, alguna vez le ha pasado eso? Que como que usted comete algo y usted el más susto que tiene es que lo pillen. O cuando usted era niño, que de pronto se robaba una tajada, o esa era la mejor adrenalina, entrar a la cocina, sacar la tajada y salir corriendo. Eso era lo mejor que uno le podía pasar, pero uno tenía sustico que lo pillaran. O cuando de pronto la profesora le ponía a usted en rojo, ahí en el cuaderno, citación para mañana. Sí, usted, ay, ay, ay, a mí se me bajaban las medias, no, mejor dicho. Y a veces nosotros tememos a que nos descubran. Y este primer punto lo llamo a solas con la serpiente. Miren esa imagen ahí. A solas con la serpiente. ¿Por qué le puse a este punto a solas con la serpiente? Resulta que leí una historia que es escalofriante. Que vea. ¿Cómo se llama esto? Me erizó. ¿Sí? Y esa historia, o esa lectura que leí, dice que hay una serpiente que se llama la cobra rey. La cobra rey es la serpiente más peligrosa de todas las serpientes. Esta serpiente habita normalmente en África, y esta serpiente está en un zoológico de Estados Unidos, la serpiente cobra rey. Resulta que, como usted y yo sabemos, y para los que no saben, las serpientes mudan de piel. ¿Lo sabían o no? Sí, pero resulta que hay algo particular en las serpientes, que las serpientes no mudan
el párpado, porque esta parte solamente se la pueden quitar si tienen manos. Pero como la serpiente no tiene manos, pues no tiene cómo quitársela. Pero resulta que en el zoológico entran 5 trabajadores a quitarle las escamas a la serpiente. Entonces cuentan de que entran 3 personas de seguridad, un veterinario y la persona que llega con el bisturí y una esponja para quitarle el párpado. ¿Sí? Entonces dicen que entran los 5. Entonces muestran toda la escena de cómo la van a atrapar y etcétera. Y listo, después de que la tienen ya aprisionada, en el momento de que la serpiente abre la boca, le meten un papel como esos de cocina, que son como rollos grandes. ¿Sí me siguen hasta ahí? Sí. Entonces resulta que cuando meten ese papel y el papel se pone amarillo, porque el papel se pone amarillo debido a todo el veneno que la serpiente está botando. Dice que normalmente en ese papel bota el 80% de veneno, pero le queda un poquito de veneno. Dice que también una de las precauciones para entrar a quitarle esto a esta serpiente, las personas que entran no pueden tener ni una sola cortadura. No pueden tener un rasguño, ni siquiera que ya se haya sanado, aunque ellos entran con guantes, porque el veneno es demasiadamente fuerte. Entonces muestran la escena de cómo ellos la cogen y ya en ese momento el que tiene el bisturí empieza a cortar para limpiarle esa parte de las escamas. Si yo trabajara ahí, yo dejo que esa serpiente se muera con escamas y todo ahí, porque qué susto, ¿cierto? Pero algo que me llamó la atención, que fue lo que me hizo que, fue que ellos dijeron, es mucho más fácil atrapar la serpiente que soltarla. Porque al soltarla, ella busca lo primero para agarrar. Fácil de atrapar, difícil de soltar, como el pecado. Es seductor a los ojos. Fácil de atrapar, difícil de soltar. Dígale a la persona que tiene a su lado, fácil de atrapar, difícil de soltar. Así que cuando usted vaya a pecar o llegue la tentación, va a ser fácil de atrapar, pero difícil de soltar. ¿Sí? Entonces, volviendo a la escena de la historia de David, yo me imagino que Natán tuvo que haber sentido mucho miedo, porque tenía que confrontar al rey. Y el rey se respetaba. El rey tenía honorabilidad. Sí, era alguien prestigioso. No cualquiera se enfrentaba a un rey. Y yo me imagino que Natán debe estar, que le temblaban las piernas, tragaba saliva en ese momento porque se iba a encontrar con David. Pero a David no se le daba nada en mandar a matar a Natán, ¿sí? Ya había matado una vez, lo podría volver a hacer y nadie haría preguntas. Pero Natán, me imagino, la historia no dice, pero temblando yo creo, le dijo a David, me perdí aquí, pero esperarás. Listo, ya. Los reyes son implacables, ¿cierto? Dice, tenemos iglesias que nos prometen prosperidad, sanidad y etcétera, sí, pero nada de eso va a ocurrir aunque nosotros vivamos la verdad, ¿sí? Entonces, ya encontré a Natán, que le dice a David, Natán estaba tan asustado que hasta se perdió de aquí, dice, le dice, David, oh rey, me acabo de enterar de una injusticia, y tragaba saliva. Y David dijo, ¿qué pasó? Resulta que un rico, muy rico, tiene muchas vacas, muchos ganados, muchas ovejas, muchas cabras, y resulta que de repente, yo no sé, pero le llegó una visita. Y lo que hizo este rico fue que cogió el cabrito del vecino, que era pobre, el único cabrito que tenía, y lo mató. Y David es que no. ¿Cómo así? Y dice que se llenó de rabia, pero ese hombre debe morir. Y Natán, yo creo que ahí hubo silencio porque Natán no sabía qué iba a pasar. Y Natán le dice, David, ese hombre eres tú.
Y David en ese momento entra en razón. Y dice, no, sí, he pecado. Y David se empieza a arrepentir. Y usted y yo ya empezamos a conocer la historia. David recuerda toda su niñez, lo que hizo contra Goliat, todo lo que había trabajado, nunca tocó al hombre ungido de Dios. Y él empieza como a empezar a trabajar en su mente de que realmente se había dejado seducir por el pecado. Había dejado de que la tentación llegara a su vida y que cayera en pecado. Un segundo punto que llamamos acá es ganando la batalla de mi mente. Todo comienza en nuestra mente. Que nadie, de Santiago 1.13 dice, que nadie al ser tentado diga, es Dios quien me tienta, porque Dios no puede ser tentado por el mal, ni tampoco tienta a él a nadie. Todo el contrario, cada uno es tentado cuando con sus propios malos deseos lo arrastran y seducen. Luego, cuando el deseo ha concebido, engendra el pecado. Y el pecado, una vez que ha sido consumado, da luz a la muerte. Y acá una de las explicaciones la podemos encontrar en Génesis, donde todo comienza, en Adán y Eva. La tentación que hubo para Adán y Eva ha sido una misma, es la misma estrategia que Satanás ha usado. La misma estrategia ha sido el engaño, la mentira. Satanás siempre va a traer engaño a nuestra mente. Segunda de Corintios 6.13 dice, para que Satanás no se aproveche de nosotros, pues no ignoramos sus artimañas. O sea, si algún cristiano dice que yo no sabía que me iba a atacar de esa manera, no sabía, y de pronto cedía al pecado, pues va a morir de conocimiento, porque nunca pudo entonces escudriñar realmente las escrituras. Los primeros pasos de la tentación, nosotros las podemos encontrar en Génesis, capítulo 3, versículo 1. Dice, la serpiente era más astuta que todos los animales del campo que Dios el Señor había hecho. Así que le preguntó a la mujer, ¿es verdad que Dios le dijo que no comieran de ningún árbol del jardín? ¿Es verdad que Dios les dijo que no comieran? Entonces Eva, yo no sé si usted puede analizar algo ahí. ¿A usted no le parece raro que Eva no toma ninguna reacción al momento de hablar con una serpiente? Como que los animales hablaban, ¿cierto? Y ella era como que no. En cuanto al fruto del árbol que está en medio del jardín, Dios nos ha dicho, no coman de ese árbol ni lo toquen, de lo contrario morirán. Pero la serpiente le dijo a la mujer, no es cierto, no van a morir. Y ustedes ya conocen la historia. Rápidamente les voy a contar los tres aspectos que se mueven en la tentación. Usted conoce que Jesús también fue tentado. En Mateo capítulo 4 usted va a encontrar, dice que el Espíritu llevó a Jesús a la tentación. El Espíritu Santo, Dios nunca nos tienta, pero el Espíritu Santo nos llevará a ese lugar para que nosotros podamos realmente ser confrontados. Hay tres escenas en la tentación. La pregunta que normalmente nos hacemos es, ¿quién puso el árbol en el huerto del jardín? ¿Quién? ¿No saben? ¿Quién puso el árbol del bien y del mal en el huerto del jardín? Jesús. ¿Jesús? Ah, Dios. ¿Cierto? Porque Satanás no dijo, regáleme este huequito para yo ponerme a sembrar este arbolito. No. Dios pone el huerto, el tentador es el diablo y el tentado somos nosotros. Es importante que nosotros lo sepamos, cómo maneja Satanás. Y algo que también podemos analizar, ¿por qué Eva estaba en el lugar donde estaba el árbol? ¿Qué hacía Eva en el lugar de la tentación? Y esto también nosotros nos da a entender que nosotros debemos saber en qué lugares estamos. Tenemos que también nosotros discernir, porque claro, ella, yo me imagino que estaba mirando el árbol, uy, se ve deliciosa, inclusive por aquí, la Biblia no dice que fue una manzana, pero yo me imagino que, sí, como que se ve deliciosa, de pronto conoceré la sabiduría, seré como Dios, y de pronto codició un poquito ese fruto,
como ganas de morder, como ay, qué rico, ¿cierto? Y de pronto, de repente se encontró con la serpiente y ¡zas! La serpiente confronta la verdad. Algo espectacular, pero obviamente inapropiado, es que Satanás la cogió a ella sola. ¿Dónde estaba el hombre? O el hombre se separó de la mujer, o Eva se fue sola, pero la mujer fue tentada y pecó, y el hombre pecó por bruto, porque ese sí ahí no dice nada que fue seducido. Él de una le fue dando al esposo y ahí mismo comió, ¿cierto? Ese sí pegó, fue. Y entonces todo comienza en nuestra mente. Todo empieza con un deseo mental. Todo empieza a tomar fuerza acá. Todo comienza con un pensamiento. Todo comienza a partir de aquí. Este es el lugar. La mente es el lugar de la batalla. Aquí se pierden o se ganan las batallas, ¿sí? Por eso Pablo nos dice que sometamos todo pensamiento cautivo a la obediencia de Cristo, ¿sí? Si de pronto la alabanza puede ir pasando. Todo comienza a partir de allí. Les voy a dar una frase matadora. Ustedes saben que me gusta dar frases matadoras. El pecado nos ofrece placeres temporales, pero pueden tener consecuencias eternas si no nos arrepentimos. El pecado nos ofrece consecuencias temporales, pero puede tener consecuencias eternas si no nos arrepentimos. Este paso para el pecado son pensamientos subjetivos, atractivos, engañador y placentero. En primer lugar, Eva estaba siendo atacada por Satanás y ella no pudo hacer nada, no lo enfrentó, no fue y le contó a su marido. Algo que me pasó a mí hace como 3 semanas de estar casado, estaba en mi lugar de trabajo y había una reunión, habían 3 mujeres y estaba yo, y empezaron a halagarme de manera, ay, no, ves que él se viste muy bien, como es de atractivo, y empezaron entonces a alabarme. Entonces yo como que ahí el galán pues de Hollywood, pero empecé a escuchar como que yo esas palabras de positivo, de hermoso, todo eso ya las he escuchado, y los que conocen a mi esposa ya saben cómo es, ¿cierto? Que empieza a decirme como una cantidad de cosas delante de todo mundo. Entonces yo ya había escuchado eso, pero yo sí fui un poco rana y voy y le conté a mi esposa. Y yo le dije, amor, me pasó esto, pasó lo otro, sentí tentación frente a dejarme de pronto endulzar el oído, ¿sí? Y fui honesto con ella porque era una forma de pronto rendir cuentas. Y resulta que en esa semana, pues yo llegué al trabajo y ella, toda romántica, bueno, cosas que no puedo contar acá. Al siguiente día, otra vez, toda romántica y, ¿sí? Y al tercer día, otra vez, toda romántica y yo, ay, amor, ¿qué pasó? Bueno, te estoy protegiendo, ¿sí? Esto es protección. ¿Amén o no? ¿Dónde están los solteros? A ver. El tercer punto, último punto. Jesús vence la tentación. Luego el Espíritu llevó a Jesús al desierto para que el diablo lo sometiera a tentación. Después de ayunar 40 días, yo dejo de comer una hora y ya me da rabia. Pero en todas las escenas, Jesús libró la tentación por medio de la palabra. Él ni siquiera se reconoció. Satanás le pide que haga milagros, Satanás le pide que haga una cantidad de cosas. Y usted puede encontrar varias escenas. Se puede encontrar varias escenas. Los fariseos le pidieron que también hicieran milagros. Si eres el Hijo de Dios, haz milagros. Si eres el Hijo de Dios, bájate de la cruz. Fue tentado en varias escenas, lo mismo que Satanás le hizo. Pero Jesús pudo resistir y lo libró con su palabra. 1 Corintios 10:13. Ustedes no han sufrido ninguna tentación que no sea común al género humano, pero Dios es fiel y no permitirá que ustedes sean tentados más allá de lo que pueden aguantar.
Más bien, cuando llegue la tentación, Él les dará también una salida a fin de que puedan resistir. Así que cuando usted está con su novia o está con su novio y usted ve que esos besos están tan de fuego, abra los ojos y busque donde diga salida. Y si no lo ve, trate de orar para que el Señor le busque la salida. Pero siempre hay una salida. Usted puede estar al frente del televisor canaleando y de pronto ve esa imagen. Usted tiene la voluntad para cambiarle el canal, para apagarlo. Puede hacerlo. Claro, puede hacerlo. Una de las conclusiones que podemos sacar era que el Espíritu Santo llevó a Jesús al lugar de la tentación porque era necesario que Jesús enfrentara a su enemigo, el cual Jesús se defiende por las palabras. Estas escenas las podemos ver representadas como las que les acabo de decir. En Marcos 9:43, versículo 45, dice: si tu mano te hace pecar, ¿qué dice? Córtala. Más te vale entrar en la vida manco que ir con las dos manos al infierno, donde el fuego nunca se apaga. Y si tu pie te hace pecar, córtate. Más te vale entrar a la vida cojo que ser arrojado con los dos pies al infierno. Y eso yo antes lo entendía literal. Yo, ¿cómo así? O sea, me van a mochar una mano, me van a echar un pie, me van a decir, ahí viene el mocho rendón. Y él se refería realmente a que nosotros teníamos que dejar y cortar. Venga, usted tiene malas amistades que lo corrompen, que lo llevan de rumba. ¿Qué dice la palabra? ¿Qué dice? Vamos, dígalo. Que si usted tiene un noviazgo muy largo y de pronto usted está cayendo en fornicación, ¿qué dice la palabra? Córtelo. O si no, cásese para que no se queme de pasión. ¿Sí o no? Las cosas como son, ¿cierto? ¿Amén o no? Eso, las cosas como son. O ¿qué le ha pedido Dios que tiene? O pregúntese algo. ¿Qué le ha pedido Dios que tiene que cortar que todavía no ha cortado? Y quiero terminar con algo. Que gracias a Dios tengo una muy buena esposa. El matrimonio es una bendición y siempre voy a orientar a los jóvenes de que se casen. Ahí mantengo yo a Nico. Nico, cásese, hermano, cásese. Oremos por esa bigotuda. Salmo 115. Esto es impactante. Dice: ¿por qué tienen que decirnos las naciones dónde está su Dios? Nuestro Dios está en los cielos y puede hacer lo que le parezca, Pero sus ídolos son de oro y plata, producto de humanos. Tienen boca, pero no pueden hablar. Ojos, pero no pueden ver. Tienen oídos, pero no pueden oír. Nariz, pero no pueden oler. Tienen manos, pero no pueden palpar. Pies, pero no pueden andar. Ni un solo sonido emite su garganta. Semejante a ellos son sus hacedores y todos los que confían en ellos. Aquí hay algo brutal de brutales. Perdón, chéverísimo. Y este último punto, Jesús venció la tentación porque su intimidad con el Padre era muy fuerte, muy fuerte. Dice que todos los días Jesús se levantaba muy en la madrugada a orar. ¿Cuántas veces? O no sé si a usted le ha pasado que usted dice: yo no escucho a Dios, yo no siento que me hable. Tiene boca pero no puede hablar. Estás colocando a Dios como un ídolo. Estás en de pronto en un lugar donde crees que nadie te está hablando, pero Dios te está viendo. Crees que Dios no te ve. Tiene ojos pero no puede ver. Estás colocando a Dios como un ídolo. Señor, estoy preocupado, no tengo dinero, me falta esto, me falta lo otro. Haz algo, pero yo no veo que haga nada. Tiene manos pero no pueden hacer nada, no pueden palpar. Estás colocando a Dios como un ídolo. Señor, háblame. Te necesito. Tiene boca pero no puede hablar. Usted y yo tenemos que entender en esta noche que hay un Dios real. Real. Es real. Dios es real cuando usted va y lo encuentra. Si usted no lo siente, haga esto. Señor,
La gente dice y habla de que tu presencia existe y se mueve en este lugar. Bueno, yo veo que la gente levanta sus manos. Yo levanto mis manos, Señor. Levanto mis manos para sentirte. Todavía no lo siento, pero coloco la leña. Coloque la leña. Señor, yo también veo que muchos como que cierran los ojos. Señor, yo cierro mis ojos, levanto mis manos y empiezo a adorarte. Señor, todavía no te siento, coloco la leña. En cualquier momento llega el fuego. Señor, yo todavía no te siento. Yo veo que la gente como que se arrodilla. Señor, yo te busco, tu presencia, Señor, ministrame. Señor, yo veo que todavía no te siento, pero coloco la leña. En cualquier momento llega el fuego. Señor, yo veo que la gente como que canta y como que salta y como que se vuelven como locos, pero yo voy a empezar a saltar a ver si te siento. No lo siente, pero en cualquier momento entrará el fuego del cielo y caerá y llenará esto de la presencia de Dios, y usted y su casa serán llenos de la presencia de Dios. Busquemos profundamente la intimidad. Aunque no sintamos, coloque la leña. Ponga la leña, póngala. En cualquier momento llega el fuego. En cualquier momento. Señor, yo no sé qué vas a hacer con mi situación. Yo no sé, pero yo no veo que tú hagas nada. Yo no te siento. Yo no te escucho. Yo no te veo. Pero yo no quiero verte más como un ídolo. Yo quiero reconocer hoy que tú eres un Dios real. Y yo quiero poner mi leña. En cualquier momento llegará el fuego, Señor. Pero tú harás algo. No se deje codiciar, no se deje encantar por las cosas del mundo. No deje que Satanás le meta mentiras en su cabeza de que eso es de esa manera. No, no se deje engañar. Satanás, el punto blanco de todo es su mente. Ahí se pierde o se gana en las batallas. No se deje engañar. Someta todo pensamiento cautivo a la obediencia de Cristo y declare que usted tiene la mente de Cristo. No lo tuvieron en cuenta en su trabajo. Usted es un hijo de Dios. No pelee más por títulos. Señor, no me tuvieron en cuenta en la iglesia. No importa. Señor, yo soy tu hijo. Tú me vas a tener en cuenta. Señor, no me tuvieron en cuenta en mi familia. No me preguntaron. Pero yo soy tu hijo. Señor, tú me vas a tener en cuenta. Tú me vas a tener en cuenta porque yo soy tu hijo. Empiece a pelear por pelear el título de ser hijo de Dios. No le importa a usted si lo tienen o no en cuenta. No importa, usted es hijo de Dios. No importa si no tiene trabajo, usted es hijo de Dios. No importa si tiene dificultades económicas, usted es un hijo de Dios. En cualquier momento llega el fuego. Así que en esta noche, cierre sus ojos y coloquemos leña, porque en cualquier momento llegará el fuego. Si usted quiere salir aquí al frente a orar, salga. No importa, en cualquier momento, usted es un hijo de Dios. Dígale, Señor, yo a lo mejor te he idolatrado, te he puesto como ídolo. Yo soy tu hijo, Señor. Yo soy tu hijo. Señor, y en esta noche, hoy disponemos nuestra vida, nuestro corazón, Señor, para que tú nos ayudes. Hoy queremos encontrar tu verdadera presencia, Señor. Que tu Espíritu Santo se mueva en cada corazón, en cada conciencia, en cada espíritu, Señor. Dígale, Señor, perdóname. Pídale perdón a Dios por tus pecados. Señor, hoy te pedimos perdón por nuestros pecados. Hoy te pido de que hemos fallado, Señor. Pero hoy me arrepiento, Señor, porque quiero encontrar una verdadera libertad en ti, Señor. Señor, cubre mi vida con tu sangre. Cúrase con la sangre de Cristo, Señor. Dígale, Señor, yo me curo con tu sangre. Yo te pido perdón por mis pecados, porque yo sé que tú eres fiel y justo para perdonarme. Señor, yo hoy declaro que tengo una vida juntamente contigo, Señor. Que hoy te he recibido nuevamente. Si de pronto usted hace mucho tiempo no venía o no tenía un encuentro contigo, dígale, Señor, hoy decido encontrarme contigo. La gente habla de que eres real. Yo quiero encontrar esa realidad tuya. Y guarde su vida, dígale, Señor, hoy me curo con la armadura de Dios. Señor, hoy me revisto de tu armadura, en el nombre de Jesús, Señor. Hoy empezamos a orar, Señor, para que tu presencia ministre. Espíritu Santo, muévete en cada corazón. Hoy te pedimos en el nombre de Jesús, Señor, que en cualquier momento llegará el fuego, Señor. Hoy colocamos la leña, Señor. Hoy queremos encontrarnos contigo, Señor. Hoy, Dios, Señor, renunciamos a todo lo que nos ate al pasado, Señor. Renunciamos a todo, Señor, que nos genera codicia por las cosas del mundo, Señor. Hoy declaramos que somos tus hijos.
Señor, reprendemos todo espíritu de encantamiento por las cosas del mundo, Señor. Hoy deseamos encontrar una manera, Señor, de buscarte de forma real, Señor. Te bendecimos, te amamos, Señor, te glorificamos. Tú eres el gran yo soy, Señor. Libre soy yo, Dios. Hoy somos libres. Hoy te pido, Señor, que tu mano benevolente, Señor, esté sobre cada uno de los corazones, Señor. Ministra, Señor.

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1: Vive la regla de oro. Jesús enseñó la regla de oro durante su Sermón del Monte. Así que todas las cosas que queráis que los hombres hagan con vosotros, así también haced vosotros con ellos. Mateo 7:12. En otras palabras, trata a otros en la manera que quieras que te traten. Al hacerlo, fortalecerás tus relaciones y serás más feliz.

Amados hermanos, hermanas, muy buenos días para cada uno de ustedes donde están escuchando la radio. Saludos cordiales, estimados audiencias. Hemos terminado donde escuchamos palabra del Señor, especialmente para los jóvenes, señoritas. Así que muchas gracias por su sintonía, hermanos, hermanas, donde se encuentran ahí en la casa. Así que miro aquí, ya son las 11:38, nos queda 22 minutos para puntualizar las 12 del mediodía. Así que saludos cordiales donde están escuchando la radio. Que Dios les bendiga siempre allí donde están descansando, ahí con toda su familia. Así que tenemos de otros 22 minutos pues para escuchar cantos variados. Les dejamos con alabanzas, amados hermanos, y cuando va a ser las 12 en punto, regreso nuevamente con ustedes donde vamos a orar, donde vamos a agradecer a Dios por la vida, por el salud que nos está regalando en este día domingo. Es un día especial para nosotros, alabamos o donde nosotros escuchamos la palabra de Dios. Así que muchas gracias, quedan en sintonía de la radio, no cambien de estación. 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

0: 12 del mediodía con 2 minutos.
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2: Versículo de la Biblia para orar cuando no puedas dejar de pensar demasiado las cosas. Proverbios 3, del 5 al 6. Confía en el Señor con todo tu corazón. No dependas de tu propio entendimiento. Busca su voluntad en todo lo que hagas, y Él te mostrará cuál camino tomar. Padre Celestial, mi mente se la pasa corriendo y me cuesta muchísimo dejar de pensar demasiado las cosas. Pero hoy yo creo en tu palabra, Señor. Yo confío en ti con todo mi corazón, y no solamente con una parte de él, sino con todo mi corazón. No me apoyaré en mi propio entendimiento, no voy a investigar nada, sino que tendré fe. Lo dejo todo en tus manos.

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En el nombre del Padre, del Hijo, del Espíritu Santo, solo un Dios verdadero. Amén. 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
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Espíritu Santo, amado de la gloria, amén y amén. En el nombre del Padre, del Hijo, del Espíritu Santo, solo un Dios verdadero, amén. 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Queridos audiencia, que Dios me los bendiga. Fue un gusto, un placer estar aquí con ustedes unos momentos. Así que siguen escuchando la radio en esta hermosa tarde. O en este día domingo, que Dios les bendiga siempre. En este momento les voy a dejar con cantos litúrgicos y la una en punto, amados hermanos, hay servicio aquí en la parroquia, la una en punto va a empezar, así que los hermanos que están escuchando aquí en nuestro pueblo de Santa Cruz Varías, les invito que vengan con toda su familia. O también a los hermanos, hermanas que no pueden llegar, pero a través de la radio pueden escuchar la palabra de Dios. Que Dios me los bendiga y que pasen un bendecido día domingo.

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Amén. 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

Amén, caballero, hay un timam, chujota en el copa, satajmam. No somos dignos, Señor. No somos perfectos, Padre. Te hemos fallado, mi Dios, mi Cristo, mi Rey. Perdónanos, Padre. 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

0: 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Gracias, Padre. Gracias, Hijo. Gracias, Espíritu Santo. Amén y amén. En el nombre del Padre, del Hijo y del Espíritu Santo, un solo Dios verdadero. Amén, amén y amén. El pueblo de Dios dice:
1: amén.
0: Quien vive,
1: Cristo.
0: Y a su nombre,
1: gloria.
0: Y a su pueblo. Una ofrenda de palma para Cristo, pero más fuerte, hermano. Gracias, sin ojalá tiempo vaya con ministerio. 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Amén.
2: Amén. Amén, gloria a Dios. Buenas tardes, escuchan de Juaná. 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Hay momentos, ya antes octucano y ministerio, pero primeramente como Dios empezamos a trabajar o con bulla por el sal, porque hasta tu gini es gusta que suena y tu sientes va a invitar que es bueno hay unos plazos que están como Dios con la mía, es gusta que suena gloria a Dios, aleluya. Hay un copiche y alas que a ti he peleado la batalla. Gloria a Dios. Aleluya.
1: Amén. Hay un macho chialón, aleluya. Hay un macho chialón, gloria a Dios.
2: Gloria a Dios.
1: Amén. Entonces, chombit ni gusta, Juana, he peleado la batalla. Porque jota que hemos peleado grandes batallas. Santa Comán Dios. Hemos luchado, hemos salido adelante por la gracia del Señor.

0: Hay una charla, gloria a Dios.
1: Gloria a Dios.
0: Hay una charla, aleluya.
1: Aleluya.
0: Hay un más chistado aquí.
1: Amén.
0: Don Salomima, don Cusi. Don Salomín. Hay un aplauso, vente con hambre, don Salomín. Gloria a Dios. Aleluya. Gloria a Dios. Gloria a Dios. Hay un saco, chico, vete gala. ¿Cómo vas a mil? Dios, Juan, Dios. Don Gol, Jackie. Ay, don Dios, Juan.

0: ¿Cuántos dicen gloria a Dios?
1: Gloria a Dios.
0: ¿Cuántos dicen aleluya?
1: Aleluya.
0: Gloria a Dios. ¿Sigue escuchando que suena?
1: Sí.
0: Aleluya.

Santo, Santo. 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

0: Gracias, Espíritu Santo.
1: Gracias, Padre.
0: Gracias, Hijo.
1: Y ojo a Dios, mami.
0: Y ojo a Dios, mami. Y ojo a Dios, mami. Ay, ay, cheto.

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Y el mamilas cachiala ganejías jucutimam. Tome su cruz y sígame, cachimam. El que no toma su cruz no es mío, cachí. Y el mamín, aunque nos cuesta, nos duele, Padre, pero aquí estamos, Señor. Aquí está tu pueblo, Padre, Dios de la gloria. Señor, te alabamos, te glorificamos. Y un poder y un espíritu, mancho el saloquí. Gracias, Señor. Bendícenos. Quieto que gusta, quieto que guana, imam. Antajón, ayoneca, satakti, Dios. Sentimos ese gozo, esa paz, esa alegría, ese tu poder, tu Espíritu Santo. Gracias, Padre. Gracias, Hijo.

0: 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Amén y amén. El pueblo de Dios dice,
1: amén.
0: Quien vive,
1: Cristo.
0: Y a su nombre,
1: gloria.
0: Una ofrenda de palma, pero más fuerte, hermano. Amén, gloria a Dios. 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Amén.

0: Cristo.
1: Y a su nombre.
0: Gloria.
1: Y a su pueblo.
0: Victoria.
1: En Cristo hay
0: poder, poder y poder.
1: Demos palmas a Cristo Jesús. Ofrecemos esta Santa Misa por las intenciones de Catarina Francisco, que pide la bendición de Dios sobre su vida, para que el Señor le ayude en su ancianidad, le conceda el don de la paz, bendiga la salud de todos sus hijos e hijas, especialmente sus vidas laborales y sus vidas cotidianas. Por las intenciones de Eulalia Francisco Andrés, en acción de gracias a Dios, por la vida de sus hijos, Pascual de Jesús y José Miguel, para que el Señor derrame abundantes bendiciones, los cuide de todo mal. Por las intenciones de María Bartolo, da gracias a Dios por la vida y la salud de sus hijos, para que el Señor los libre de todo peligro, bendiga a todos aquellos que piden su oración y derrame la gracia de su bendición sobre Mario Alfredo, para que lo libre de la enfermedad y de la migración y bendiga su bienestar laboral. Oramos por el eterno descanso de Miguel Ángel Juan González, que el Señor lo tenga en su santa gloria y le conceda el don de la vida eterna, intención de Eulalia Francisco Andrés. Y por cada una de las intenciones que traen en lo más profundo de su corazón, para que el Señor les conceda la gracia de escucharlas y de atender beneplácitamente sus intenciones de oración. Amados hermanos, por todas las veces en que no hemos amado a Dios por sobre todas las cosas y al prójimo como a nosotros mismos, pidamos perdón al Señor, que tenga piedad y misericordia de nosotros. Padre Celestial, Señor Jesucristo, Hijo de Dios vivo, Espíritu Santo de Dios, a esta hora de la tarde nos reunimos en tu nombre para alabarte, bendecirte, adorarte, glorificarte y darte gracias. Pero Señor, ante todo, como el publicano en el templo, nos postramos ante tu presencia y decimos: Señor Jesús, Hijo de David, ten piedad de mí, que soy un pecador. Ten piedad, Señor Dios, y misericordia de mis mentiras, de mi rabia, de mi odio, de mi falta de amor hacia las cosas sagradas, de mi falta de compromiso en mi conversión. Ten piedad de mí, Señor, porque te he fallado, Padre Dios, haciendo lo que a ti no te agrada, Padre. He maltratado, he dicho malas palabras, Padre Dios, he deseado en mi corazón males, Padre, he maldecido en mi corazón a mis hermanos. Por eso te pido perdón, Señor, por mis deseos de lujuria. Quizás, Padre, me he debilitado por la enfermedad, he deseado, Señor, no estar ante tu presencia. He querido, Señor, alejarme de tu camino por todos esos pecados que he cometido. Señor, yo te pido perdón de corazón, me arrepiento. Ante tu presencia descubro mi corazón, descubro mis miserias, descubro, Señor Dios, mi podredumbre, descubro mi enfermedad y te pido, Señor, que me purifiques y me renueves inmensamente, Padre. Y arrepentidos decimos: yo confieso ante Dios Todopoderoso y ante ustedes, hermanos, que he pecado mucho de pensamiento, palabra, obra y omisión, por mi gran culpa. Por eso ruego a Santa María, siempre Virgen, a los ángeles, a los santos y a ustedes, hermanos, que intercedan por mí ante Dios nuestro Señor. Amén. Dios Todopoderoso tenga misericordia de nosotros, perdone nuestros pecados y nos comunique la vida eterna.
0: Amén.
1: Muéstranos, Señor, tu misericordia.
0: Y danos tu salvación.
1: Señor, escucha mi oración.
0: Y llega hasta ti mi clamor.
1: El Señor esté con ustedes.
0: Y con tu espíritu.
1: Oremos. Oh Señor, tú conoces los corazones y para ti no hay secreto alguno. Purifica nuestros pensamientos, sentimientos, palabras y obras, y haz que por la efusión de tu Santo Espíritu te amemos y glorifiquemos tu nombre, por Jesucristo nuestro

0: Lectura del libro de los reyes. 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Un día, en que Eliseo pasó por Sunem, una mujer importante que vivía allí lo invitó y con mucha insistencia a que pasara a comer. Y cada vez que Eliseo pasaba por allí, quedaba a comer. Entonces ella le dijo a su marido, mira, yo sé que este hombre, cada vez que pasa nos visita, es un santo profeta de Dios. Vamos a construir en la azotea un cuarto para él. Le pondremos una cama, una silla, una mesa y una lámpara. Así, cuando él venga a visitarnos, podrá quedarse allí. Una vez en que llegó a ese cuarto para quedarse a dormir en él, Eliseo preguntó a su criado, ¿qué podemos hacer por esta mujer? No sé, respondió Gehazi. No tiene hijos y su marido es anciano. Llámala, dijo Eliseo. El criado fue a llamarla, pero ella se quedó de pie en la puerta. Entonces Eliseo le dijo, para el año que viene, por este tiempo, tendrás un hijo hembra en tus brazos. Bendigamos a Dios.
1: Te alabamos, Señor.
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0: Lectura de la carta del apóstol Pablo a los romanos. 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Hermanos, ¿no saben ustedes que al quedar unidos a Cristo Jesús en el bautismo, quedamos unidos a su muerte? Pues por el bautismo fuimos sepultados con Cristo y morimos para ser resucitados y vivir una vida nueva. Así como Cristo fue resucitado por el glorioso poder del Padre. Si nos hemos unido a Cristo en su muerte como la suya, también nos uniremos a Él en su resurrección. Sabemos lo que antes éramos, fue crucificado con Cristo para que el poder de nuestra naturaleza pecadora quedara destruido y ya no siguiéramos siendo esclavos del pecado. Porque cuando uno muere, queda libre del pecado. Si nosotros hemos muerto con Cristo, confiamos en que también viviremos con Él. Sabemos que Cristo, habiendo resucitado, no volverá a morir. La muerte ya no tiene poder sobre Él, pues Cristo, al morir, murió de una vez para siempre respecto al pecado, pero al vivir, vive para Dios. Así también, ustedes, considérense muertos respecto al pecado, pero vivos para Dios en unión con Cristo Jesús. Bendigamos a Dios.
1: Te alabamos, Señor.
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1: En aquel tiempo Jesús dijo a sus apóstoles El que quiere a su padre o a su madre más que a mí, no merece ser mío. El que quiere a su hijo o a su hija más que a mí, no merece ser mío. Y el que no toma su cruz y me sigue, no merece ser mío. El que trate de salvar su vida la perderá, pero el que pierda su vida por causa mía la salvará. El que lo recibe a ustedes me recibe a mí, Y el que me recibe a mí, recibe al que me envió. El que recibe a un profeta, por ser profeta, recibirá igual premio que el profeta. Y el que recibe a un justo, por ser justo, recibirá el mismo premio que el justo. Y cualquiera que les dé siquiera un vaso de agua fresca a uno de estos pequeños por ser seguidor mío, Les aseguro que tendrá su premio.

ofrenda de palmas al Santo Evangelio. ¿Cuántos dicen amén? ¿Cuántos dicen amén? ¿Cuántos dicen gloria a Dios? ¿Quién vive? Y a su nombre, y a su pueblo. Demos palmas a Cristo Jesús, hermanos. Quiero saludar con mucho cariño a los hermanos radioyentes de Radio Carisma, la voz del Espíritu Santo. Y también quiero saludar a todos los hermanos que vienen por primera vez a nuestra iglesia. Dios les bendiga a ustedes, los siga animando en la fe y sigan compartiendo con nosotros esta santa divina liturgia que ofrecemos a Dios. Amados hermanos, haciendo un poco de recuerdo, cuando yo era muy pequeño, que tenía 7, 8, 9 años, nosotros tenemos un tío, el cuarto hijo de mi abuela paterna, y este tío tiene un negocio en el mercado. Y cuando mi tío iba a visitar a mi abuela y nosotros estábamos en la casa de la abuela, él nos daba 500 pesos. 500 pesos, si lo traduzco al valor de quetzales, viene a ser unos un quetzal con 75 centavos, por ahí. Pero para nosotros en Colombia, 500 pesos son más de un quetzal en el valor real, ¿verdad? Y resulta que mi tío, cada vez que iba, a todos los sobrinos les daba 500 pesos. A todos los sobrinos les daba 500 pesos. Y si no tenía monedas, nos daba un billete de 1000. Y le decía al mayorcito, en ese caso yo, que soy el hijo mayor, vea, la mitad para usted y la mitad para su hermano. No se lo va a coger solo. Como se lo lleve solo, ya sabe, ¿verdad? No le doy más dinero. Y resulta que ese tío para nosotros era valorado, porque nosotros no amábamos tanto al tío, amábamos los 500 pesos que nos daba cada día. ¿Cuántos dicen amén? ¿Cuántos dicen gloria a Dios? Y en este sentido, hermanos, ¿verdad? El problema de nuestra sociedad actual y de los jóvenes específicamente es que muchos quieren los 500 del tío, pero no quieren al tío, ¿verdad? Muchos quieren el oro, la plata, los diamantes, los relojes, los anillos, el carro, la moto, la casa, la finca, pero no quieren al dueño de todo esto. ¿Por qué? Porque no quieren tener compromiso y radicalidad. ¿Cuántos dicen amén? ¿Cuántos dicen gloria a Dios? El día de hoy el apóstol Pablo está hablando de una cosa muy importante y es la siguiente. Pablo le está diciendo a la comunidad de Roma: ustedes que eligieron la fe cristiana tienen que asumir la fe tal y como la recibieron, ¿verdad? Porque en el bautismo nosotros hemos muerto en las aguas del bautismo. Nosotros hemos muerto. ¿Qué ha muerto? El pecado, el hombre viejo, los vicios. Y con la resurrección de Cristo nos han dado la oportunidad de recibir la vida en el Espíritu. Pero resulta, queridos hermanos, que recibir la fe es comprometerse y vivir con radicalidad. Y aquí me voy a ir a los ejemplos. Por ejemplo, una mujer casada que tiene hijos. Al día de hoy está de moda que le dejamos los hijos a la abuela, a la chica, y bueno, mamá, cuídame. Ah, Dios le bendiga. Bueno, mamá, mira, cuídame a mis patojos, yo me voy a ir a pasear, me voy a ir, ¿verdad? Porque como está joven, no pensó antes de parir los hijos, sino que parió los hijos y después pensó. Cosa muy rara, ¿verdad? Cosa muy rara que pasa entre los jóvenes, ¿verdad? Entonces tiene los hijos, 3, 4 hijos, se los da la abuela. Abuela, cuídalos. Y yo me voy a ir a comer pastel, me voy a ir a bailar. Pero resulta que cuando una mujer se vuelve mamá, se vuelve como la gallina con los pollitos. No deja que nadie se los toque.
Porque ustedes saben que cuando uno va a agarrar a la gallina que tiene pollito, lo picotea. ¿Sí o no? ¿Cuántos dicen amén? ¿Cuántos dicen gloria a Dios? Pero resulta que las mamás del día de hoy no son así. No, denle el nieto a la abuela y la abuela que lo cuide, le dé de comer, le cambie el pañal, lo vea crecer. Y la mamá no, bien gracias a Dios, allá paseando por ahí con un nuevo marido, si se dejó con el, ¿verdad? Con el que tuvo los hijos, y todo es un desorden, todo es un embolate. No, porque cuando uno adquiere algo, ¿verdad? Las cosas tienen un cambio, entonces ya no es lo mismo. Antes era soltero, ahora tienes compromiso, tienes hijos, tienes que cuidarlo. Y mucha gente piensa así: no, tengo los hijos, se lo doy a la abuela, listo. No, así no es la cosa. Eso es lo que Pablo le está diciendo hoy a los hermanos en Cristo. Usted asumió la fe, usted entonces se encarga de vivir su fe cristiana. Porque cuando ustedes vinieron aquí a la iglesia a recibir el bautismo, ¿qué fue lo que le dijeron al padre? Cuando el padre les preguntó: ¿renuncian al pecado para vivir en la libertad de los hijos de Dios? Dicen los hermanos: sí, renuncio. ¿Sí o no? ¿Renuncian a las seducciones y que no los esclavice el pecado? Sí, renuncio. Sin vergüenza, termina el bautismo y te vas a celebrar con una caja de cerveza, un micaldito de gallo criollo, de gallina criolla con chitán, y se acabó el sí, renuncio. Y eso es lo que el apóstol está advirtiendo, ¿verdad? Porque si nosotros decidimos en este camino renunciar al hombre viejo, entonces nosotros, apenas que recibamos el bautismo, empezamos a ejercer, ¿verdad?, el renunciar al pecado, a la mentira, el renunciar a todo aquello que es contrario a la fe cristiana y más a la renovación. ¿Cuántos dicen amén? ¿Cuántos dicen gloria a Dios? Y eso es lo que hoy el apóstol Pablo le está diciendo a los cristianos hoy. Está diciendo: miren, asuman la fe cristiana y vívanla de tal manera que sean testigos de Cristo. Porque para ponerles otro ejemplo, mucha gente quiere una mi Hilux, quiero yo, una mi Suzuki, una mi Kawasaki, una mi Honda, y qué chévere, manejamos el carro, tenemos la moto. Pero resulta que tener un carro, una moto, no es solo manejar. Tener un carro también adquiere compromiso. Porque tener un vehículo no es solamente tener la casa, ¡ay, qué chévere! No, yo agarro el carro y me voy de vacaciones, me voy de pista. No, el carro, por lo menos cada 3 meses, cambio de aceite. ¿Sí o no? Chequeo de los frenos. Y si es automático, cambio de aceite de la caja. Y si se pincha una llanta, hay que cambiarle las 4 ruedas. Y todo eso es un compromiso. Uno no tiene un carro porque, ¡ay, qué chévere, una moto, ay, qué bacano! No, tiene un compromiso. Tiene un compromiso porque si no cuida el vehículo, al año seguro que ya no le sirve. Al año ya no le va a servir. Y no era lo mismo cuando te montabas en el bus en la costa para ir a Hueve, ahora que te vas cómodo en tu carro o en tu moto y sales a pasear, ¿verdad? No es lo mismo. Porque con el carro tú paras donde quieras y tienes ganas de orinar, pues de ahí detrás de un árbol los hombres. Y las mujeres en cualquier restaurante piden baño y ya estuvo. Pero en la coaster no. En la coaster, ¿qué te dicen los hermanos que van manejando? No, aguántese hasta que lleguemos a tal punto. Así que doble las rodillas, doble los dedos, que no lo van a parar, no le van a dejar ir al baño. Entonces fíjense, hermanos, la diferencia, ¿verdad? De asumir un compromiso entre no tener y tener. Y por eso es importante, hermanos, que nosotros entendamos que queremos a Dios, queremos el milagro, queremos la sanidad, pero tenemos que querer al que nos da los milagros y nos da la sanidad. Porque de lo contrario, ¿qué hacemos? ¿En qué nos metemos? ¿Para qué estamos diciendo que sí a Cristo y sí renuncio y al final volvemos a lo mismo de siempre? Entonces no tiene sentido. No tiene sentido. Y eso es lo que hoy el apóstol Pablo les está diciendo. Y el Evangelio lo confirma cuando le está diciendo a estos sus discípulos: el que quiere más a su papá y a su mamá más que a mí, que soy Dios, no es digno de mí. ¿Y por qué lo está diciendo? Precisamente por lo mismo, porque queremos el que dueño, no queremos al dueño del oro, sino que queremos al oro, ¿verdad? Queremos al que queremos lo que nos dan, pero no queremos el que nos está dando las cosas. Y ahí sí que estamos siendo incoherentes, hermanos.
Porque por eso el Señor les está diciendo a ellos, miren, el que quiera más todo lo de este mundo, más que a mí, no merece estar en la vida eterna. No merece recibir el Espíritu Santo. No merece y no tiene ninguna capacidad de participar en la herencia del reino de los cielos. Y eso es lo que hoy el Señor les está diciendo a los hermanos cristianos. Pablo nos dice, asuman la fe, y Cristo nos dice, bueno, ahora como me aman a mí, si me aman a mí, van a tener todo lo que ustedes están pidiendo en oración. Sanidad, prosperidad, trabajo, dinero, oportunidades, casa, carro, porque Dios es el dueño del oro y de la plata. Entonces, ¿por qué no lo vamos a querer a Él? Queremos lo que Él nos da, pero no queremos. Queremos al Rey, porque como somos príncipes, ¿verdad?, tenemos todo con el Rey. El Rey es el dueño de todo, pero el Rey le cede a sus hijos todas las facilidades. Ah, pero no queremos al Rey. Queremos lo que nos da, pero no queremos al Rey. Entonces no estamos haciendo nada. ¿Cuántos dicen amén? ¿Cuántos dicen gloria a Dios? ¿Quién vive? Demos palmas a Cristo Jesús. Miren, amados hermanos, ese es el problema de la sociedad de hoy. Nadie quiere asumir compromiso y vivir con radicalidad, ¿verdad? Nadie. ¿Y por qué lo digo? Porque si ustedes miran, ¿verdad?, a los jóvenes de hoy que están buscando pareja, ¿qué pide la mujer para el hombre? Alto, blanco, ojos verdes, musculoso, fisiculturista, que sea psicólogo, que sea amigo, que tenga carro, casa, prendas, cuentas de banco, que tenga oro, plata, mejor dicho, que tenga el mundo entero. ¿Y qué le ofrece esa mujer a ese hombre perfecto? Mi cariño. Discúlpeme la expresión, pa' fregarte tamal de chipilín. Como que tú crees que solamente los hombres viven de cariño. Y lo mismo los hombres con las mujeres. No, queremos una mujer 90, 60, 90, que sea bonita, que sea inteligente, que lave platos, que cocine, que haga tortilla, que sepa cocinar de todo. ¿Y tú qué le aportas? No, yo le aporto mi seguridad. No, hombre, chuchito de chicharrón, te vamos entonces a poner a venta a ver si alguien te compra. Porque no es así. No es así. Así nadie consigue nada. Pero en cambio, si te comprometes a amar a esa persona, aunque no tenga nada y construir con ella, entonces sí vale la relación. Entonces sí vale. ¿Por qué vale? Porque está amando, está creyendo, está construyendo, y eso significa que la cosa va para largo. Y eso pasa con Cristo, y eso pasa con Dios. No, lo que pasa es que Dios, mucha prueba, mucho dolor, mucha enfermedad, y yo le oro y no me contesta. No, es que tú cuando le dijiste a Dios que sí, era con todo, con prueba, con fuego, con enfermedades, con dificultades, porque es que el que te está sosteniendo es Dios, no tú. Dios es el que te está sosteniendo. Porque si así fuera, queridos hermanos, yo no me haría cura. No me haría cura. Después de todo lo que ha pasado, no, yo no me haría cura. Me voy para mi casa a lavar platos, a barrer la casa y a cuidar sobrinos. Sería mejor, pero no. Cuando le dije a Dios que sí, vamos con toda, no importa prueba, no importa lucha, sigamos adelante, vamos a ver hasta dónde llegamos, porque esa fue la promesa de Dios. Cuando el Señor está diciendo que va a bendecir y a dar a cada quien que recibe a sus hijos, ya sea profeta, ya sea su siervo, recibirá ese premio. ¿Por qué lo dice Cristo? Porque es verdad. Y yo soy testigo de eso. Claro, yo me fui para el seminario sin nada, pero en el camino Dios me fue dando lo que yo necesitaba. Por eso el Señor hoy también les está diciendo a estos que han asumido el compromiso con Él, miren, cuando vaya un siervo mío a pedirles algo, a pedir

y a punta de avivamiento. Tumim, que tuvieron que invertir dinero que dieron los hermanos de Estados Unidos y los de aquí de Barías para construir este templo, para que sea bonito. Miren el baldaquín, ¿ustedes creen que eso costó 100 pesos? No. Tumim, ¿sí o no? Las sillas en donde están sentados, ¿qué creen? ¿Que fue un regalo nada más? Le costó. Y ese que le costó, seguramente Dios le debió bendecir grandemente con cosas que no se imaginaba. Porque de eso se trata, hermanos. Se trata de reconocer quién es el que le está proveyendo todo. Dios a ti te dio la capacidad de hacer parte de una familia. Por eso no puedes querer más a tu familia, porque si Él no lo permite, no naces ahí. Decía mi mamá, ay, si me hubiera casado con fulano de tal, quizás hubiera nacido con él. Le digo yo, se equivoca, no hubiéramos nacido. Porque el 50% de mi papá no se lo hubiera dado a usted. Hubiera sido el 50% del otro señor. Hubieran sido otros hijos. Yo no hubiera existido. Y ahí es en donde yo caí en cuenta. Yo no nací porque yo lo elegí. A mí me dieron la oportunidad de nacer y yo hago parte de esa familia. Yo no la escogí, Dios me la dio y Dios me la puso ahí. ¿Cuántos dicen amén? ¿Cuántos dicen gloria a Dios? Por lo tanto, queridos hermanos, la invitación que hoy el Señor nos hace en las sagradas lecturas, vivamos nuestra fe renovada con compromiso y radicalidad. No le tenga miedo a la prueba, porque si usted elige amar a Dios por sobre todas las cosas, Dios le va a dar las cosas que necesita. No se confunda. No se confunda. No haga como están haciendo hoy actualmente. Quiero el oro, pero no quiero al dueño del oro. No, así no. Quiera el oro, pero quiera más al que le está dando el oro. No quiera simplemente el milagro. Quiera al que le está dando el milagro. Porque si usted valora ese sacrificio, esa bendición, va a ser más próspero para usted, queridos hermanos. Por lo tanto, vivamos, y lo digo en plural, porque yo también tengo que vivir con convicción y con responsabilidad mi sacerdocio. Vivamos juntos este compromiso. Porque yo de sacerdote no puedo andar en los salones de aquí de fiesta, bailando con los demás hermanitos, con cerveza gallo en la mano, y saliendo en cualquier foto. No, tengo que vivir mi compromiso de cura. Ore por los hermanos, bendiga a los hermanos, celebre la misa, prepárese espiritualmente para hablarles de Dios, asista a los enfermos, ayude a enterrar a los muertos, engendre hijos, para, porque esa es mi responsabilidad. Entonces yo no puedo vivir aquí como un padrecito y allá detrás como uno que no es padrecito. Soy padre aquí y afuera. Soy siervo de Dios aquí y afuera, y eso es lo que me va a permitir que yo siga viendo de Dios crecer a su pueblo, que lo vea yo bendecido y que Dios bendiga mi labor, porque yo he querido sacrificarme a Dios para servir a su santo pueblo. ¿Cuántos dicen amén? ¿Cuántos dicen gloria a Dios? Demos palmas a Cristo Jesús.

¿Cuántos dicen amén? ¿Cuántos dicen gloria a Dios? ¿Cuántos dicen aleluya? En Cristo hay fuertes palmas, escuchar, Juana, hasta va y tomar Dios. Amén. 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
1: La paz esté con ustedes. Hermanos, amémonos los unos a los otros, dándonos el saludo de paz para que confesemos con un solo corazón al Padre, al Hijo y al Espíritu Santo. Trinidad, una indivisible. Amén. Nos damos todos como hermanos el saludo de la paz.

0: Poderoso Creador del cielo y de la tierra,
1: sí creo.
0: Cree en Jesucristo, su único Hijo, nuestro Señor, que por obra del Espíritu Santo nació de Santa María, Virgen Madre de Dios, murió, fue sepultado, resucitó de entre los muertos y está sentado a la derecha del Padre.
1: Sí creo.
0: Cree en el Espíritu Santo que procede del Padre, que con el Padre y el Hijo reciben una misma adoración y gloria y que habló por los profetas y los apóstoles. Creen en la Iglesia, que es una, santa, católica y apostólica, en la comunión de los santos, en el perdón de los pecados, en la resurrección de los muertos y en la vida eterna.
1: Sí, creo.
0: Digamos todos juntos, esta es nuestra fe, esta es la fe de la Iglesia, que nos gloriamos de profesar en Cristo Jesús, Señor nuestro. Amén. Amén. Amados hermanos, presentemos en el altar de Dios nuestras oraciones y nuestra vida, y por medio de este incienso ofrecido al Señor, que escuche nuestras dádivas.

y de todos los que duermen en el sueño de la paz. Amén. Oración sobre las ofrendas.

Bueno, buenas tardes, buenas. Chao, Juan. 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En el nombre del Padre, del Hijo y del Espíritu Santo. Amén. 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

En memoria del gran misterio que tu Hijo Jesucristo nos dejó, como alianza eterna recordamos su pasión y su muerte en la cruz, su resurrección, su ascensión a los cielos y su exaltación a tu derecha, mientras esperamos su venida gloriosa. Por eso, Señor, nosotros

0: pero pedimos por el mismo Jesucristo nuestro Señor.
1: Amén.
0: Se ponen de pie, queridos hermanos. Acepta, Señor, esta ofrenda espiritual que te ofrecemos por tu Iglesia Santa.

más alto que los querubines y serafines. Recordamos también al santo profeta y precursor Juan el Bautista, a los santos y gloriosos apóstoles Pedro y Pablo, y a todos los santos por cuya súplica e intercesión confiamos obtener

Haz que con un solo corazón y a una sola voz te glorificamos proclamando tus maravillas. Levanten sus brazos, hermanos, y cantemos todos juntos.

males pasados, presentes y futuros, y por la intercesión de la bienaventurada siempre Virgen María, Madre de Dios y de nuestro Señor Jesucristo, de los bienaventurados apóstoles Pedro y Pablo, y de todos los santos, concédenos la gracia de perseverar hasta el final. Líbranos de todo pecado y protégenos de

Chama hija no shalanashkati. Señor Jesucristo, Hijo de Dios vivo, que por voluntad del Padre el Espíritu Santo diste con muerte tu muerte al vida al mundo, concédenos el comunión en tu cuerpo, tu sangre, por tu infinita misericordia nos sirva el perdón de nuestros pecados, nos libre de todo mal y sea remedio y protección para nuestro alma, nuestro cuerpo. Haz que seamos obedientes a tus mandamientos y no permitas que nunca nos apartemos de ti, que vives y reina con el Padre en la unidad del Espíritu Santo por los siglos de los siglos. Amén.

0: omnipotente y misericordioso les conceda el perdón, la absolución y la remisión de todos sus pecados.
1: Amén.
0: He aquí el Cordero de Dios que quita el pecado del mundo, dichosos los invitados a su banquete.
2: Señor, yo no soy digno de que vengas a mí, pero una palabra tuya bastará para sanarme.
0: El cuerpo de Cristo que se entregó y su sangre que se derramó por nosotros nos comunique la vida eterna.
1: Amén.

0: sientan, hermanos, escuchamos brevemente los avisos parroquiales.
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0: alégrate María. Llena de gracia, el Señor está contigo. Bendita tú entre las mujeres y bendito el fruto de tu vientre, Jesucristo.
2: Santa María, Madre de Dios, ruega por nosotros pecadores,

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2: Tres puertas que el diablo usa para entrar en tu casa. Tu casa es tu santuario, un lugar de paz y amor. Pero, ¿sabías que existen tres puertas por las cuales el diablo puede entrar furtivamente, perturbando la armonía y la fe? Vamos a revelar estas entradas ocultas y aprender cómo mantenerlas firmemente cerradas, de acuerdo con la sabiduría de la Biblia. Número 1. La puerta de la falta de perdón. Mantener rencores y negarse a perdonar es como dejar la puerta abierta para el enemigo. Efesios 4, 26 a 27 nos advierte: no se ponga el sol sobre vuestra ira, ni deis lugar al diablo. El perdón no solo es una clave para la paz, sino también una barricada contra la discordia. Número 2. La puerta del miedo y la duda. Cuando permitimos que el miedo y la duda habiten en nuestros corazones, estamos esencialmente abriendo una ventana para que el diablo susurre mentiras y debilite nuestra fe. 2. Timoteo 1:7 nos recuerda: porque no nos ha dado Dios un espíritu de cobardía, sino de poder, de amor y de dominio propio. La fe y la confianza en la promesa de Dios mantienen esta puerta cerrada. Número 3. La puerta de la desobediencia y el pecado. La desobediencia deliberada y vivir en pecado es similar a extender una alfombra de bienvenida para influencias negativas. 1. Pedro 5:8 nos aconseja: sed sobrios y velad, porque vuestro adversario el diablo, como león rugiente, anda alrededor buscando a quien devorar. Vivir en obediencia a la palabra de Dios y abrazar la justicia mantiene esta puerta cerrada. La conciencia de estas puertas es el primer paso para proteger tu casa de la influencia del enemigo. Todos los días tenemos la elección de fortalecer nuestro hogar espiritual a través del perdón, la fe y la obediencia. Comprometámonos con la vigilancia, manteniendo nuestro hogar como una fortaleza de amor, paz y la presencia de Dios.

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0: 5 de la tarde con 33 minutos.
1: 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Así pues, mis amados hermanos, muy buenas tardes a cada uno de ustedes en esta hora de la tarde, pues estoy viendo acá, ya son a las 5 de la tarde con 34 minutos, así que bendiciones para cada uno de ustedes en esta hermosa tarde acá en Barías. Saludos a todos ustedes que nos escuchan en diferentes zonas, diferentes cantones, también allá por parte de San Miguel, San Rafael, Santa Eulalia, gracias a Dios, ustedes están en sintonía Radio Carisma, Dios me lo bendiga a cada uno de ustedes. También a ustedes que nos escuchan allá por parte de Playa Grande, también saludos para cada uno de ustedes en esta hora de la tarde, pues viendo acá que estamos bendecidos por el Señor en una tarde, el día domingo, estamos a 28 de junio, ya nos quedan unos 3-4 días para finalizar el mes de junio y el mes número 6 también, así que saludos para cada uno de ustedes allá en la Unión Americana también, y están en sintonía de Radio Carisma. Gracias a Dios, si se encuentra bien, Dios me los bendiga. 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

0: 5:47.
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0: tu vida. Gracias por escucharnos.
1: No busque venganza de una persona que le ha hecho daño. No busque hacerle mal a una persona que le hizo mal a usted. El que obra mal no necesita su venganza. Las malas obras tarde o temprano se van a pagar en la vida. Tarde o temprano, sin necesidad de que usted mueva un solo dedo, el que obra mal le va a ir mal. El pecado siempre terminará en vergüenza. Se lo voy a volver a repetir. El pecado siempre terminará en vergüenza. Eso que estás haciendo escondido va a terminar en vergüenza. Eso que nadie sabe va a terminar en vergüenza. Esa dualidad en la que andas con Dios, con tu familia, con tus relaciones, va a terminar en vergüenza. Dios le dijo a Habacuc: escríbelo, porque aunque se tarde, se va a cumplir. El que peca está feliz, pero cuando llegue el momento de que todo se descubra, va a terminar en vergüenza. Pero para usted hay esperanza. La palabra del Señor dice: el que encubre sus pecados no prosperará, pero el que los confiesa y se aparta va a alcanzar misericordia. Y eso es lo que creo yo que Dios hoy te está ofreciendo. Alguien recibe la misericordia de Dios, diga conmigo: voy a vivir una vida correcta e íntegra a los ojos del Señor. Si el pecado trae vergüenza, la santidad traerá recompensa de Dios sobre nuestras vidas. Grítenme amén y alabe al Señor con el mejor de sus aplausos.
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